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3: 21 horas, 19 minutos.
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0: El 4 de diciembre de 1866, en pleno proceso de resistencia territorial del pueblo mapuche frente al Estado de Chile, el Congreso promulga una ley para el reconocimiento de propiedad de los territorios indígenas. Esta legislación marcaría el principio del fin de la independencia integral del pueblo mapuche. El Estado creó la Comisión Radicadora de Indígenas, compuesta por un equipo de peritos ante el cual los mapuches debían probar la pertenencia de la tierra. Esto según los criterios establecidos por el gobierno y la Constitución chilena. El resultado fue catastrófico para la nación mapuche. Más del 90% de los territorios en control de comunidades indígenas fue arrebatado por parte del Estado, conservándolo como propiedad fiscal o cediéndolo a particulares.
1: Todo esto era mapuche. Lo que le dieron tierra a los colonos, lo colonizaron 200 hectáreas, 300 hectáreas, así, por toda la costa de Biobío y Lonquimé. Y los mapuches siempre lo corrieron para la cordillera. Entonces esa tierra quedó así, pues, como vacío.
0: Este despojo de terreno ancestral se fortaleció con procesos de ocupación militar por parte del Estado y campañas de colonización por parte de civiles europeos y nacionales. Hasta 1901, 36.000 colonos europeos ocupaban territorio mapuche arrebatado. Los mapuches fueron reagrupados en las llamadas reducciones, pequeños sitios de terreno alejados unos de otros y circundados por poblaciones de inmigrantes. Nuevamente es el proceso de dictadura militar el que termina de desbaratar la construcción de poder comunitario y cultural de los mapuches. En 1974, el régimen emana el decreto ley de fomento forestal, que entrega terreno reapropiado en el proceso de contrarreforma agraria, parte del cual pertenecía a las comunidades indígenas, a las grandes empresas forestales para su explotación. Le sigue el decreto ley 2568 en 1979, que buscaba aniquilar la propiedad colectiva mapuche y hacerla propiedad particular. En el decreto figura que, al momento de dividirse las tierras, dejan de ser indígenas las tierras y sus ocupantes.
2: Hay una gran conflictividad con los estados. Y esto en Chile se ha particularizado porque en el último tiempo el gobierno ha optado por recurrir a utilizar mecanismos extremos como es la ley antiterrorista para contener y reprimir las acciones de reivindicación de derechos de las comunidades mapuches.
0: La situación de violencia y represión del Estado chileno con los mapuches es hoy gravísima. Noticias de allanamientos y agresiones dentro de las comunidades por parte de fuerzas policiales son pan de cada día. Así también la persecución a sus representantes y la realización de juicios arbitrarios, orquestados o con la complicidad del gobierno de turno. En marzo de este año se liberó en el diario oficial, a través del Ministerio del Interior, la noticia de que los efectivos policiales de carabineros que se encuentren trabajando en las zonas de Biobío y la Araucanía recibirán un 20% de gratificación. Un incentivo perverso para mantener la represión contra el pueblo mapuche. Infórmate, movilízate, toma conciencia.
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0: 22 horas, 23 minutos.
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0: 22 horas, 27 minutos. 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

Hola familia ochentera noventera, amante la buena música retro. Hola, ¿cómo estás? Ochentero noventero, bienvenido seas a los episodios de tu show favorito, el Old School Hit Mix, el Retro Show. Soy AJ, saludándote a ti desde Canal 8090 Radio en Estados Unidos para celebrar los modos de la música ochentera y noventera. Y tengo para ti hoy día un episodio súper especial celebrando los ritmos, el sabor R&B, los ritmos reggae, los ritmos caribeños, scat y mucho más. Estaremos viajando por la música ochentera y noventera, disfrutando también de éxitos de bandas como Inner Circle, Paula Abdul, Timex Social Club, también Ziggy Marley, Culture Club, General Public, UB40, también Bobby Brown, Janet Jackson, para traernos un ritmo bailable R&B. También tenemos hoy día las secciones Future Nostalgia, una canción de un artista retro que está nuevecita. Hoy día estamos también sonando un tema de la banda Simply Red. También tenemos las canciones Caletas. Vamos a descansar hoy día del 3 del 5, tres temas del Hit Parade de la música norteamericana británica para ofrecerte un doble mega mix. Un mega mix, uno de ellos primeramente de la banda alemana Boney M, con mucha influencia 80s, también 70s, y también para cerrar hoy día con broche de oro, con un mega mix del rey del reggae, Bob Marley. Soy AJ, contigo en All Exclusive Mix, comenzando una vez con las voces icónicas de los 80s, también 90s, y que sigue actualmente de gira por Estados Unidos, la icónica Taylor Dane, de su álbum Soul Dancing, el primer sencillo de este álbum lanzado en 1993, un corte cover originalmente de norteamericano Barry White, el corte Can't Get Enough of Your Love, No Puedo Tener Lo Suficiente de Tu Amor, un tema producido por CMC Music Factory, y remitió ahí está en las posiciones cimeras en más de 15 países como Bélgica, también Irlanda, Holanda, y también posiciones cimeras como Canadá, igualmente Australia, donde recibió la certificación platino. Soy AJ y seguimos con más música de una vez. Y nos vamos a Guyana con un artista que nos trajo varios éxitos en los 80s, Eddie Grant, con el corte Electric Avenue. Y por ahí viene música de Nene Cherry, Paula Abdul y Janet Jackson. Bienvenido seas, querido oyente, a parte de la música ochentera noventera, al All Exclusive Mix, el Retro Show.

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Hola, ¿qué tal? Saluda AJ y una vez más, bienvenido seas a All Your School Hit Mix Retro Show, celebrando lo mejor de la música ochentera y noventera cada semana y en esta ocasión especial, el sabor caribeño, el sabor R&B, el sabor ska de artistas que nos trajeron música inolvidable ochentera y noventera, sin importar distancias, fronteras y horarios. Escuchamos de una vez un tema que nos llegó desde Suiza, directamente con la voz inconfundible de Nene Cherry, 1989 de su álbum debut Raw Like Sushi, el corte Buffalo Stance. Muchos pensamos que era un tema tal vez norteamericano, un tema tal vez inglés, pero no directamente desde Suiza, porque la música R&B tuvo sabor a nivel global. Este tema en particular estuvo en posición número uno en el Billboard 100 y también utilizado como sampling directamente un tema original lanzado en Inglaterra llamado Looking Good Diving con The Wild Bunch. También escuchamos directamente desde Guyana un artista que emigró a Inglaterra, el guyanés Eddie Grant, que muchos lo conocemos en los 80s por ese tema fantástico de Electric Avenue, pero que tal vez nos damos cuenta que actualmente existe una demanda entre Eddie Grant y Donald Trump, porque Donald Trump utilizó este tema para promoverse, señores. Y Eddie Grant de una vez lo demandó porque dijo, oye, usaste este tema sin permiso, pero todavía esto está en las cortes en Estados Unidos. Sin embargo, Donald Trump no pudo utilizar este tema. Soy AJ y una vez más a ti, bienvenido, querido oyente que nos escuchas hoy día, cada semana disfrutando del Old School Hit Mix. Estamos transmitiendo desde Estados Unidos con mucha música global. Nos vamos a Jamaica, porque estamos celebrando hoy día también la música reggae con, vamos a llamarlos también los reyes del reggae, porque este grupo ha estado en formación imparable desde 1968. Me refiero a los chicos que nos cantan Make You Sweat, La La La La, Inner Circle, pero con este tema en particular nos vamos con el álbum multiplatino de 1993 con su tema Bad Boys, Los Chicos Malos. Soy AJ y por ahí viene música de Paula Abdul, también Megamix de Bonnie M, también Hathaway, en la edición especial de hoy día del Old School Hit Mix, el Retro Show.

I'll Take You There, la banda británica General Public, con éxito del 1994, que nos dieron también un éxito súper, súper chévere, Tenderness, en el 84, una banda que emigró totalmente, evolucionó de lo que fue un estilo New Wave, un estilo mucho relacionado con el reggae y el ritmo ska. Una banda que fue realmente llamada The Beat, para quienes siguieron esta banda de forma original, y que le encanta a mi amigo Steve Potter y David Rohr, que nos escuchan desde Denver, Colorado, un tema que también está en posición número 5 en 1984 en Billboard. Y escuchamos también los reyes del reggae jamaicano, la banda Inner Circle, con el corte Bad Boy de su álbum Bad to the Bone, Malos hasta los Huesos, un tema que también fue utilizado grandemente en el show televisivo Cops, Policías en Estados Unidos, y que realmente le dio una fama internacional mucho más de la que tenían ellos con este programa televisivo, porque el tema fue utilizado como el soundtrack para este show, y cada noche sonaba, cada jueves sonaba este show, tanto así que era el tema prácticamente del show, era localizar o buscar los criminales de las diferentes ciudades, vecindarios en Estados Unidos, y el tema principalmente de esta banda, bueno, caía como anillo al dedo, los chicos malos. Soy AJ, y una vez más estamos celebrando hoy día el sabor caribeño, el sabor del reggae, el sabor del R&B, los ritmos soul también, scat, que nos trajeron muchos artistas de los 80s y 90s, y estaremos viajando por las geografías mundiales, porque estamos viajando por el Caribe, porque también ya fuimos a Suiza, estaremos por Alemania con un megamix de Bonnie M, y por ahí también viene lo más reciente en nuestra sección del Future Nostalgia de la banda británica Simply Red. Proseguimos con más música, nos vamos a Estados Unidos con dos damas que nos traen música bailable, Paula Abdul, Straight Up, Sé Honesto Conmigo, seguidos por la hermana menor de la familia Jackson, Janet Jackson, con Miss You Much de 1989. Soy AJ, disfrutamos de Old School Hit Mix, el Retro Show.

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0: Timex Social Club, Rumors, un éxito también son 86, solicitado y enviado saludos especiales para nuestros amigos en La Romana, República Dominicana, y especialmente para Marcos Sánchez, que les encanta este tema. Y escuchamos también una producción de 1989 de una de las divas más cotizadas de los 80s y 90s, Janet Jackson, de su álbum multiplatino Rhythm Nations 1814, el corte Miss You Much, Te Extraño Mucho, que fue el primero de 7 sencillos que estuvieron en el top 10 de Billboard de Janet Jackson, y la convirtieron en la única artista en toda la historia de los 90s, para ser muy específica, que llevó 7 sencillos de un solo álbum directamente al top 10 de Billboard. Soy AJ, seguimos con más música y llegamos a nuestra sección Las Dos Caletas. Pero en este caso tenemos una canción caleta, porque estamos tocando bastante temas que muchas veces no conoces, y por ahí tenemos un temita que a veces lo conoces, de un artista súper favorito mucho a nosotros. Pero antes hacemos una introducción para tomar una pausa y regresar con la canción caleta.
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0: La canción caleta de esta semana corresponde a unos máximos exponentes de la música reggae británica. Nos referimos a un artista nacido en 1961 con el nombre de Max Alfred Elliot, conocido principalmente con el nombre de Maxi Priest. Maxi Priest trae una fusión de reggae con música ambi y pop, el cual tuvo varios éxitos a nivel de carteleras, no solamente de Estados Unidos, pero también de toda Europa. Inclusive también ganó unos premios Brit Awards como artista de mejor trascendencia en aquel entonces. Y nos remontamos al 1988, cuando Maxi Priest salió a la escena global y nos trajo varios éxitos de corte fusión reggae pop. Y uno decía, ¿pero qué es esta música tan contagiosa y tan bailable? Maxi Priest nos trajo los temas, por ejemplo, Close to You, que tuvo posición número 1 en Billboard, también en Inglaterra. A Little Bit Longer, igualmente posición número 62 y 55 respectivamente, por haber comenzado ya con varios temas de corte rockero grabados en versión reggae, como fue el tema Wild Wild World. Te dejo con Maxi Priest, que directamente desde Inglaterra, pero con descendencia jamaiquina, porque señores, para inventar con el reggae a nivel internacional hay que tener una descendencia jamaiquina bastante fuerte. Y Maxi Priest, uno de mis favoritos míos, yo sé que también muchos de ustedes, que también ha sido nominado al Grammy varias veces, pero que lamentablemente no pudo ganarlo cuando fue nominado 88. Te dejo con Maxi Priest, con su tema Close to You, cerca de ti, el tema que estuvo en posición número 1 en 1988 en Billboard y también en Inglaterra, en nuestra canción caleta para el día de hoy, celebrando lo mejor de la música reggae, la mejor música global, ochentera y noventera.

0: Escuchamos el tema número uno británico Maxi Priest, el corte Cerca de Ti, Close to You, un tema que también está en posiciones cimeras en Inglaterra, Australia, igualmente US R&B, y que fue certificado oro. Un cantante que tiene varias producciones desde el 85 al 2020, y el cual también tiene una fusión de lo que es reggae, pop y también ritmos electrónicos. Cuando salió este tema, recuerdo, en el 88 nos preguntamos qué tipo de ritmo era y nos dijeron que era reggae. Decía, esto no es reggae. Y esto fue mucho antes, por supuesto, de Ace of Base, por un tema bastante contagioso que llevó a la cima popularidad a este cantante en Billboard. Soy AJ, seguimos con más música. Por ahí viene de una vez, en un ratito, ya en unos segundos, el primer mega mix de Boney M, la banda también de descendencia caribeña, pero que fue formada en Alemania. Seguimos con más música, nos vamos nuevamente a Inglaterra con una banda que nos trajo en los 80, también una fusión de lo que fue reggae con ska. La banda Cultural Club, encabezada por Boy George, quien está actualmente haciendo teatro, señores, y se ha convertido en actor últimamente con su tema original. El primer tema que lanzaron en su producción, Kissing to be Clever, el corte ¿Me quieres realmente herir? You really want to hurt me. Soy AJ. Disfrutas del Old School Hit Mix, el Retro Show. Pero antes...
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Y seguimos celebrando la música ochentera noventera con sabor caribeño, con los que podían faltar hoy día UB40, Where Did I Go Wrong, en el Old School Hit Mix, el Retro Show.

0: Where Did I Go Wrong, de la banda británica UB40, un tema extraído de su álbum de grandes éxitos hoy día por el Old School Hit Mix, celebrando la música de influencia caribeña. Escuchamos Culture Club, Kissing to be Clever, de su álbum original, el álbum debut, el tema favorito mucho de nosotros, Do You Really Want to Hurt Me. Algunos me dijeron, esa versión, es una versión reggaetón o una versión reggae. Bueno, yo te la dejo para que tú la disfrutes, porque traemos siempre mucha música por Old School Hit Mix, algo siempre diferente, pero también algo para disfrutar esos éxitos clásicos. Y de una vez entramos con la música clásica, la música retro de Boney M, una banda alemana con un megamix súper especial. Pero antes,
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0: Estamos hablando de Boney M, una banda setentera que nos trajo un montón de éxitos bailables de corte disco, de corte también. Bueno, una banda que nació directamente en Alemania. ¿Y quién fundó Boney M? Esa es la historia siempre del millón, señores. ¿Quién fundó Boney M? Boney M fue fundado directamente por nada más y nada menos que Frank Farian. Y si es un nombre que no le suena a muchos de ustedes, yo sé que te suena cuando escuchas Milli Vanilli, la banda No Mercy, la banda La Bush. Ese es Frank Farian, quien fundó estas bandas en los 80s y 90s, pero en los 60s, en los 70s, fundó la banda Boney M, con descendientes de inmigrantes de Trinidad y Tobago y Barbados que vivían en Alemania. Y Boney M se convirtió en una de las gemas de la música de los 70s, también a principios de los 80s, con una variedad y un estilo súper único, y también una voz icónica de la vocalista principal Liz Mitchell. Y hoy día tengo también un super mega mix para que realmente celebremos la música de Boney M, recordando que Frank Farian fue que fundó este grupo. Y si realmente te recuerdas del desarrollo, por supuesto, de las trayectorias de los grupos de él, como Milli Vanilli, donde siempre se cantaba, pero se hacían mímicas. Muchos decían que Boney M hacía lo mismo, hasta que también se destapó otra bomba. Nos vamos con el mega mix de Boney M, comenzando en la sección de mega mix por el Old School Hit Mix, el Retro Show, celebrando hoy día la música de influencia caribeña por todo lo que es la geografía de los 80s y 90s. 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

0: Bonnie M, el afamado grupo sesentero, también de los 80s, con el super éxito de Mega Mix. Hoy día, nuestro primer Mega Mix en el Old School Hit Mix, un producto de Frank Farian, que en los 70s descubrió, digo yo, el pan caliente. Empezó a hacer grupos con contenido de música bailable, con influencias también, bueno, influencias internacionales, porque pensábamos que Frank Farian, oriundo desde Alemania, prácticamente en los 70s, cuando estaba esto de la Guerra Fría, el descubrir temas así, grupos internacionales, personas que estuvieron también migrando a esos países y trasladarlos en lo que son grupos musicales para construir una fórmula exitosa, y en este caso en particular con el Bonnie M, fue de esas crema y nata que le permitieron a ellos, bueno, a él, este productor musical, luego seguir descubriendo otros grupos y creando diferentes estilos, como fueron, por supuesto, los grupos noventeros No Mercy, también el famado grupo con mucho conflicto Vinnie Vanelli, pero también los exitosos La Bush. Seguimos más música por Old School Hit Mix. No soy Andy Atiembi, te saludo que nos escuchas hoy día de diferentes geografías desde San Juan, Puerto Rico. Gracias a ti, los que también desde Mayagüez, desde Miami, Florida, desde New York City, New York, desde New Jersey, también desde Washington, D.C. en Estados Unidos, igualmente más en las montañas rocallosas, Denver, Colorado, en el Southwest, en Santa Fe, Nuevo México, igualmente en Arizona, en Phoenix, para ser muy específico. Saludos a mi amigo Tom Barkley, que reporta audiencia. Y nos vamos nuevamente al Caribe, con música caribeña, en este caso en particular, con Ziggy Marley, un tema también ochentero de corte reggae, y uno de los hijos de Bob Marley, quien viene en un ratito también con un super mega mix, hoy día por el Old School Hit Mix, el Retro Show.
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0: Tomorrow People, Ziggy Marley, 1988. Y Ziggy Marley fue uno de los múltiples intérpretes también que pudieron lanzarse al mundo musical, con lo que VH1 denomina este tema como uno de los mejores One Hit Wonders. Y lo curioso de estos álbumes es que son, bueno, una canción se convierte en One Hit Wonder, ganan el Grammy y luego desaparecen. Sin embargo, este tema en particular vino con mucha expectativa, porque decir Marley, el apellido Marley, crea de una vez expectativas de calidad. Y muchos nos preguntamos, ¿y por qué, señores, Bob Marley, el papá, que estaremos hablando hoy día, un megamix de super éxitos, es tan importante? Bob Marley, más que un intérprete de música reggae, además de vender más de 20 millones de discos, porque fueron discos y producciones musicales que vendió en toda su carrera, también fue los principales embajadores en dar visibilidad a Jamaica a nivel del mundo, pero también fue un intérprete de música de protesta. Por eso es que tanto Bob Marley, aunque es celebrado en el mundo entero, en países como Estados Unidos, donde producimos este show, no suena tanto en la radio, porque Bob Marley siempre atacó lo que fue el imperio. El tema también Buffalo Soldier de Bob Marley es uno de ellos también, que relata ese viaje de los afroamericanos de Europa, de Inglaterra, pero también de África directamente a Estados Unidos. Y bueno, las primeras que pasan también, que siguen pasando, y esos temas fueron vedados en la radio. Tuve la oportunidad de visitar el museo de Bob Marley en Jamaica hace unos 5 años, y realmente es también impresionante ver cómo esta persona, Bob Marley, el filantrópico, es considerado conocido en Jamaica, una persona también que donó, que dio visibilidad a su país, que también tiene una fundación y está totalmente apoyando todo lo que son estos nuevos músicos también que vienen de las calles. Estaremos disfrutando de este de Mega Mix de éxito de Bob Marley. Por medio de tanto, nos vamos con un super set de temas R&B, encabezado por el chico malo del R&B, Bobby Brown, también seguidos por los hermanos LeVert y la banda de freestyle TKA, por el Old School Hit Mix.
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All School Hit Mix, Retro Show. AJ contigo cada semana, celebrando la música retro ochentera y noventera. Tantos géneros musicales para celebrar juntos, para viajar juntos por el túnel del tiempo. Música que nunca pasa de moda. Nos íbamos con un set musical influenciado grandemente por la música R&B y freestyle. Comenzamos con los hermanos LeVert, con el tema número uno de R&B, Casanova, 1988, para comenzar de forma más remota con el chico malo del R&B, Bobby Brown, quien estuvo casado, señores, con Whitney Houston, donde tuvieron una hija también, y como yo decía, con nuestros amigos que nos escuchan en las diferentes estaciones hoy día por toda América Latina y el Caribe, y la red musical de Old School Hit Mix, cómo se juntaron Bobby Brown y Whitney Houston, para mí todavía es un misterio, porque esa fue una receta para desastre, y la lamentablemente así finalizó, pero seguimos celebrando la música obviamente de Bobby Brown y también de Whitney Houston por separado. Y finalizamos también con las bandas más reconocidas del freestyle directamente de New York City, la banda conocida en inglés como TKA, I Won't Give Up On You, de su álbum 1986-87, Louder Than Love. Y llegamos de esta manera a lo más reciente de las bandas más celebradas del género I Blue Soul, o también New Wave, como se considera la banda británica Simply Red. Ha sido un viaje grandioso desde el 85, cuando esta banda llegó entre esa invasión británica, en la cual estuvieron grandes grupos que siguen todavía influenciando la música, como fueron The Pet Shop Boys y Erasure. Y Simply Red llegó con su álbum Picture Book, con el tema Holding by the Years y también Money to Tie to Mention, entre esos éxitos que fueron así como tan diferentes, pero que hoy día esta banda sigue lanzando álbumes y produciendo música un primer día, y una banda cotizada entre las mejores de toda la historia de la música británica. Tanto así que ha lanzado 13 álbumes de estudios, y su álbum de 1991, el álbum Stars, también el tema Stars que conocemos, Estrellas, es uno de los álbumes más vendidos de la historia musical en toda Inglaterra. Ha lanzado también 3 álbumes de compilaciones, 3 álbumes de temas de remix, y precisamente en el 2023 lanzaron el álbum Time, del cual se han desprendido ya 3 sencillos. Bueno, vamos a tocar hoy día el tema que se lanzó exactamente de este álbum en mayo de 2023, Just Like You, tal como eres tú, Simply Red, en la voz de su vocalista principal, Mickey Hovnell. Te dejo con el sencillo Just Like You del álbum Time, en la sección Future Nostalgia, Futura Nostalgia, temas que son nuevecitos, que estarán disfrutándolo nuestras futuras bandas ochenteras y noventeras.

Just Like You, lo más reciente de la banda británica Simply Red, quienes tienen a su haber 13 álbumes de producción, inclusive este último fue lanzado en mayo de 2023, y también en los premios Brit Awards recibieron el premio a la mejor banda británica en el 92 y 93. También tienen 5 top 10 en Billboard, incluyendo 2 número 1 con las canciones también If You Know Me By Now y Holding Back the Years. Seguimos en el vecindario británico y seguimos con una banda que nos trajo música bailable ya en los 90s, la banda Soul to Soul, con el vocalista Carol Wheeler, para entrar directamente en un ratito al Mega Mix de Bob Marley, celebrando hoy día la música con la influencia caribeña de los 80s y 90s.

disfrutas del Old School Hit Mix Retro Show en compañía de AJ, que este fin de semana con la mejor música ochentera y noventera, celebrando la música reggae, la música de mucha influencia también internacional, porque esta música que hoy estamos celebrando no tiene frontera ni tampoco tiene idioma. Escuchamos las bandas más reconocidas de los ochentas y también ya con mucha trayectoria en los noventas, la banda británica Soul to Soul, que simplemente fueron productores musicales, los cuales trajeron diferentes grupos, diferentes vocalistas para cantar, y esta en particular, la banda Soul to Soul, con el tema Back to Life, tuvieron a la cantante Karen Wheeler, el cual le permitió ganar 2 Grammys exactamente en el 1992. Y nos llega a nuestra YouTube directamente desde Santiago de Chile, de nuestro amigo José Francisco, que nos pide un tema de Hathaway, un tema también inspirado en la colección de Bob Marley. Este tema es de su álbum debut, The Album, el mismo álbum que tiene el tema de What Is Love, también Life y también Rock My Heart. Es una versión de un corte reggae electrónico que también hizo Hathaway, dándole reconocimiento a Bob Marley. Ese es el tema Stereo Up. Y de una vez comenzamos con el Mega Mix de Bob Marley para decirle adiós hoy día a los Old School Hit Mix. No sin antes decirte gracias por estar con nosotros hoy día cada semana. Te dejo con Hathaway, comenzando una vez con el Bob Marley, el Mega Mix por el Old School Hit Mix, el Retro Show.

0: Directamente desde Alemania nos llegaba también Hathaway, la voz inconfundible noventera que nos trajo muchos éxitos bailables, incluyendo What Is Love, dando también un homenaje a Bob Marley con este tema Stir It Up, y nos solicitaba también por Canal 8090 Radio, nuestra estación matriz. Si deseas siempre comunicar con nosotros, te puedes comunicar directamente con las estaciones donde escuchas hoy día por toda América Latina, el Caribe, Canadá y España, o directamente con, escribiéndonos a la estación matriz, Canal 8090 Radio @gmail.com, donde también puedes encontrar diferentes episodios de podcast de nuestro show, el Old School Hit Mix. Y así llegamos a nuestro mega mix de Bob Marley, hoy día celebrando el rey del reggae, un artista que no requiere mucha introducción porque la conocemos de hace muchísimo tiempo. Nos vemos la semana que viene en otra super edición del Old School Hit Mix, el retro show. Una vez más, tanto las gracias a ti que haces posible cada fin de semana nuestro show. Abrazos, bendiciones y muchos éxitos. Y nos vemos en otra edición del Old School Hit Mix, el retro show.
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3: 12 de la noche, 34 minutos.
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0: El Hostal, Villa del Mar, Swiss Hotel, propiedad del hijo del ministro de Agricultura, fue intervenido por las autoridades policiales. El local funcionaba como lugar de prostitución de menores.
1: La noticia corrió como pólvora. En medio del escándalo, el ministro de Agricultura renunció.
2: La explotación sexual infantil es el tercer gran negocio mundial después del tráfico de drogas y de armas.
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0: Nuevamente, Perú hace noticia. Iquitos, la ciudad más importante de la Amazonía peruana, se suma a Bangkok, La Habana y Manila como los puertos de turismo sexual más visitados del planeta.
3: ¿Se la traigo, mister? Es chiquilla, sin uso y con garantía.
4: Dicen que en las aguas del río Amazonas se esconde anaconda, y a todos tienen cuidado.
3: Le gustan los varoncitos, ¿eh? Tenemos de todo para complacerlo.
1: En la capital de la Amazonía peruana, esta práctica es tan pública que parece una actividad legal.
5: Nos preocupan nuestras hijas. Los guías de turismo, los agentes de viaje, los recepcionistas de hostales y hasta los mototaxistas. Toditos ellos llevan niñas a los extranjeros. A los varoncitos también los meten con esos viciosos.
6: Así es. ¿Quién no sabe lo que pasa aquí con algunas compañías de turismo? Mandan fotos de muchachos indígenas desnudos, adornados con mariposas y flores, para que los vean los gringos y vengan a su albergue.
2: Prostitución infantil, turismo sexual, pedófilos, un negocio redondo.
1: Según la Organización Mundial de Turismo, 140 millones de personas viajan cada año hasta los países pobres, atraídos por paquetes turísticos eróticos.
2: Y a pesar de ser un problema tan grande, son solo 24 países en el mundo los que tienen leyes para proteger a sus niños y niñas de la explotación sexual.
7: ¿Me llama a mí?
8: Sí, señorita. Ya no son 24 países. Ahora somos 25.
0: El Perú acaba de aprobar una nueva ley que protege los derechos sexuales de niñas, niños y adolescentes menores de 18 años. En adelante, se castigará con la cárcel a los proxenetas y a sus clientes.
3: Oiga, ¿pero qué le pasa? Yo solo vine a divertirme. ¿Quién es la mujerzuela esa? Ella es la que está en el negocio.
1: Mensaje de UNESCO, Radipaz.

0: by DJ Deliz.
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0: Una de la mañana, 34 minutos.
1: Kiko Rivera, el Tapo, en la casa. Todo el mundo.

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8: 2:28 p.m.
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2: Hijo, son las 8:30.
3: Ya sé, a lavarse los dientes y acostarse. Papá, son las 9 y me voy a acostar.
2: Ya sé, hay que leer un cuento. Ya, son 10:15. ¿Sabes qué viene ahora?
3: No.
2: Un abrazo y un beso, po.

Cuando en un hogar hay hábitos, la convivencia familiar se armoniza, se ordena, ya que estos nos proporcionan seguridad y estabilidad. Desde los primeros días de vida, la rutina diaria sigue las necesidades físicas de la guagua. Durante la infancia, la alimentación, el baño, las horas de sueño van formando los primeros hábitos del cuerpo. En esta etapa, la repetición de rutinas y la constancia de los horarios son muy importantes para la estabilidad emocional de los hijos. Así, los hábitos también contribuyen a cultivar las relaciones afectivas al interior de la familia. Los saludos y despedidas, la lectura de un cuento cada noche o salir de paseo los fines de semana crean un ambiente agradable y motivante donde es posible desarrollarse y crecer.

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1: 4 de la mañana, 39 minutos.
2: DJ Kiosivo, Remix 2004.

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0: 5 de la mañana, 43 minutos.
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1: Ajá, ajá, ajá. Yo opino que opinar es necesario porque tengo inteligencia y por eso siempre opino.
2: Niñas, a tomar once.
1: Yo opino que si opino un pensamiento.
2: A ver, escúchenme, a tomar once. Permiso. A ver, ¿qué pasó aquí? Está todo tirado, Lorena. A ver, déjate de saltar en la cama y empieza a ordenar. Si no tienen para qué dejar esta tendalá.
3: No, tú vas a ordenar porque nosotras estamos cantando.
2: A ver, mírenme las dos. La pieza está hecha un desastre. Así que quiero que la ordenen antes que yo sirva la once. Los panqueques están listos y me quedaron más ricos. En 10 minutos las espero en el comedor, ¿eh?
4: ¿Panqueques? Ya, yo estiro la cama y tú guardas los juguetes, ¿ya?
5: Bueno, ya, pero si seguimos cantando.
1: ¡Opino! ¡Ajá!

Adecuarse a las normas y límites que establecemos los padres les permite a nuestros hijos adaptarse al mundo y convivir con los demás en distintas situaciones. Por cierto, la familia es el primer espacio donde se establecen estos límites. Por eso es muy importante que sean fruto del acuerdo entre ambos padres o de los adultos a cargo de la crianza. De esta manera evitaremos que las normas cambien según la persona o que dependan del estado de ánimo del momento. Del mismo modo, sea criterioso para decidir cómo aplicar los límites de acuerdo a ciertas circunstancias, porque al decirles que no a todo, solo les generaremos confusión y rebeldía a nuestros hijos e hijas. Recuerde que los límites tendrán efectividad si tienen un sentido. O sea, aunque nos lleve más tiempo explicar por qué deben hacerse las cosas, es mejor que un simple porque sí. Ser afectivos. Esto permite relajar la tensión y demostrar que el cariño está siempre presente. Y por último, debemos ser coherentes. Si la norma familiar es adecuada, mantenerla con firmeza ayudará a crear un marco claro y seguro. Por el contrario, si nos hacemos los lesos con las normas que nosotros mismos hemos creado, perderemos la credibilidad y, por consiguiente, el respeto.

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0: No, mi tío no me quería. Mi tío me tocaba cuando en las tardes salía mi mamá a trabajar. Me daba miedo, pero...
1: Niña linda, niña, ven para acá que yo te quiero. Ven, niñita linda, ven.
0: Fueron muchos meses, muchos. Mi mamá salía y él volvía.
1: Niñita linda, ven, ven.
2: Hay amores buenos que nos hacen felices.
3: Hay amores malos que nos hacen daño.
4: No me gusta, no quiero. Déjame, déjame.
2: El abuso sexual infantil es más frecuente de lo que nadie puede imaginar. Se puede esconder detrás de un caramelo, un helado, de un abrazo. Los abusadores emplean toda clase de trucos y uno de ellos es el falso cariño.
3: Y nosotras, las mamás y los papás, lo podemos evitar.
2: Enséñele a su niña.
3: Dígaselo a su niño.
5: Pero, ¿cómo decirles? Van a perder la inocencia. Son tan pequeños.
3: No, señora mamá. Van a perder la ignorancia, que es distinto.
2: Recuerde que el abuso y la violación sexual están muy cerca, la mayoría de veces en casa, en la familia. Recuerde que los abusadores parecen normales, que pueden ser de nuestra entera confianza.
1: Niñita linda, ven, ven.
4: ¡No quiero!
3: No, no se trata de asustar, ni de que la niña o el niño pierdan confianza en sus parientes. Se trata de abrirles los ojos y que sepan defenderse.
6: Mi cuerpo es lindo, es mío y nadie me puede tocar.
2: Conocer su cuerpo y cuidar su intimidad los puede salvar de perder la verdadera inocencia y la felicidad para toda la vida.
6: ¿Que dónde me pueden tocar? Me pueden tocar en mis manos, en mi cara, en mis brazos, en mis pies, en mi pelo, nada más. Ahí nomás.
3: Tú lo has dicho, niña linda. Las personas adultas te pueden tocar en las partes de tu cuerpecito que están visibles, pero en las partes que están tapadas por tu ropa interior, tapadas por el traje de baño...
6: Te he dicho que no, y que no, y que no.
5: Claro, hijita, porque esas partes son privadas y solo te pueden ver y tocar tu mamá y otras personas a quienes yo haya dado permiso.
3: Y enséñales algo más.
2: Que lo que la niña te diga
3: y lo que el niño te cuente,
2: tú lo vas a creer.
6: Le voy a contar

0: 6 de la mañana, 25 minutos.
1: El origen de las redes sociales se remonta al menos a 1995, cuando Randy Conrad crea el sitio web classmates.com. 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
1: Rodri, te he dicho que acá no se juega la pelota. No, a ver, Rodrigo, ven para acá. Es por eso que te digo que no se juega la pelota en el living. ¿Entiendes ahora?
2: Muchas veces maltratamos a nuestros hijos en nuestro papel de padres y formadores, ejerciendo diferentes formas de violencia sin ni siquiera darnos cuenta. La descalificación, los gritos y amenazas para llamarles la atención, o las agresiones físicas, como tirones de pelo, coscorrones, palmadas y zamarreos, son formas de maltrato infantil que dañan la relación con los hijos y que de tanto repetirlas se pueden convertir en un hábito. El recurrir a estos castigos menoscaba la autoestima de nuestros hijos e hijas y a la vez les enseña a relacionarse con otros a través de la violencia. Por otra parte, tampoco les muestra lo que realmente queremos, que sepan cómo hacer las cosas. Criar y educar a través de la imposición anula las capacidades creativas de los niños, su manera de enfrentarse a las dificultades y el aprendizaje de sus propios errores. Exigirles obediencia sin discusión es pasarlos a llevar como personas. 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

Despertar Tropical aquí en la 96.3, su radio cristalina FM, lunes 11 de mayo. Más 569-5512-9454 es el número telefónico del Despertar Tropical. Usted nos manda mensajes de WhatsApp, nos llama aquí a la radio al 36-1063 para compartir con ustedes la buena música, el mejor ritmo tropical ranchero en esta mañana, iniciando esta semana, la segunda del mes de mayo, por supuesto. Saludo para todas las mamitas que lo pasaron bien ayer también, ¿eh? Para todos y para cada uno de ustedes que nos acompaña aquí en el Despertar Tropical de la 96.3.

0: Las 7 de la mañana con 11 minutitos, 7 con 11. Estamos en vivo y en directo en la 96.3, su radio cristalina FM. Voy a ir a mensajes de WhatsApp que tengo al tiro aquí en el Despertar Tropical. Querido DJ, podemos reproducir ese mensaje porque es de audio, querido DJ. Es de audio al tiro, vamos.
1: Buenos días, don Luis, ¿cómo amaneció?
0: Buenos días, Pamelita.
1: Buenos días con su señora, usted el día de las madres.
0: Bien, bien, gracias a Dios, súper bien.
1: Súper bien.
0: Ya, qué bueno.
1: Quiero mandar un saludo para usted, para el
0: ¿ya?
1: DJ, al joven que le estaba haciendo la red cuando usted, mientras estuvo en el hospital.
0: Ya, muy bien.
1: A Camioncito, que lo haya pasado bien en su cumpleaños.
0: De
1: a Pablita, a la Teresita, a la señora Dori, a la señora Mari, a la señora... y el Averito, parece que era nombre también.
0: ¿Ya?
1: Y así a toda esa gente que lo escucha, don Luis, de que hay mucha gente que antes estábamos. Y ahora no aparece casi nada de gente. Y el caballero que se fue a trabajar para el norte. Y ¿cuál es la otra? Se me olvidó, la otra señora. La Teresita. También una linda canción y cualquier canción, don Luis. Y cuídese que hace mucho frío, mucho frío. Chao, don Luis, que estés bien. Chao, chao, chao.
0: Chao, Pamelita, cuídese. Gracias por llamarnos aquí a la radio. Así, un saludo grande para la Pamelita de Lagunilla de Arquén, que siempre está ahí al pendiente de nuestro programa. Así que le mandamos un saludo cariñoso para ella también, que está siempre acompañándose con nosotros acá en el Despertar Tropical de la radio cristalina FM 96.3. 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
1: Son las 7:19.

0: Ya, continuamos en el Despertar Tropical 7 con 19, 7 de la mañana, 19 minutos, querido DJ. Gracias, DJ. Yo sé que usted es muy, muy amable, DJ. Muy amable, DJ Ranchero. Ahora ande tirando besos. No, DJ, no diga eso. 36106336-1063 es el teléfono de la radio. Si usted quiere mandarnos algún mensaje, está despertando, va rumbo a su trabajo, comuníquese con nosotros. Mándenos mensaje, véanos a través del Facebook. Ahí estamos, en vivo e indirecto, por supuesto, en el Facebook Live de Luis Alejandro Bravo Bravo. Dice la canción, DJ. Ya hoy día 11 de marzo, de mayo, 11 de mayo, estamos en vivo y en directo cuando son las 7:20, 7:20, maneje con mucha precaución, mucha precaución, hay neblina a esta hora. ¿En qué punto más hay neblina? De Linares a Colbún, en San Javier, Villa Alegre, Hierbas Buenas, en San Clemente, camino a Talca. Coméntenos ustedes ahí a través del WhatsApp más 569-5512-9454.
1: Son las 7:21.

0: Ya, 7 de la mañana, 22 minutos, 7:22. Saludamos a todos quienes están conectándose con nosotros en el Facebook Live de Luis Alejandro Bravo Bravo. Coméntenos ahí, escríbanos, mándenos saludos. ¿De qué parte nos están mirando también a esta hora de la mañana? ¿Dónde van rumbo a su trabajo o están en su casita? Coméntenos, coméntenos ahí en el Facebook Live Luis Alejandro Bravo Bravo, ¿ya?
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0: 36 10 63 más 569 55 12 94 54 es el teléfono. Si usted quiere mandarnos algún mensaje, también lo puede hacer. Conectarse con nosotros también ahí lo puede hacer, ¿cierto? Vamos a la línea telefónica nomás, querido DJ. Aló.
2: Hola, Luisito, ¿cómo estamos?
0: ¿Qué le pasó, oiga?
2: Oiga, me enfermé ayer en la cancha, me torcí una pierna y llegué para la barraquia a la casa.
0: ¿Para qué anda así en el camión, po?
2: Es que bailé mucho para el cumpleaños. Bueno, ¿y qué le pasó con la tortita?
0: Parece. Bueno, sí le dije yo, todo ahí.
2: Ah, ya, déjelo nomás. Ya,
0: vale. No, si viene en camino, camioncito, ¿ya?
2: Sí, claro. Oiga, sí, aquí está la pierna torcida, así que si me dieron, tengo que ir a dejarme aquí.
0: Pero usted no puede comer torta, po, oiga.
2: ¿Para qué es igual que comer usted?
0: Yo tampoco. No, yo tampoco puedo comer, estoy a cero torta.
2: Ahí con la visita aquí, con la gente invitada, tuve que esperar que llegara alguien. Tuve que comprar galletas, dejar de agua para darle.
0: Solamente tiene que andar a camión.
2: Así que aquí estoy tirado en la cama, aquí, pero estoy escuchando la radio lo tengo allá afuera.
0: Ya, un saludo para usted, oiga, cuídese que esté mejor,
2: no,
0: ya.
2: Ayer en la cual sacaron 2 puntos y un empate nomás.
0: 2 puntos nomás, ya, chuta, le fue, sí, más o menos.
2: Bueno, ya, Luchito, que bien. Un saludo a todas las que llamamos a la radio.
0: Ya, pues usted, fiel auditor, amigo mío, fiel auditor.
2: La manita de Ciudad María, la vallejita, buena vallejita, igual que están haciendo. La parrita, y usted también, pues cuídese, Luchito.
0: Ya nomás, cuídese, que esté bien. Chao, chao. No ande jugando a la pelota, mire que anda cojo ahora, por Dios, camioncito, que cojo ahí. No le digo yo, camioncito. A ver, ¿qué dice por acá? Vamos con el mensaje de... ¿De qué, DJ? ¿De WhatsApp? Ya, perfecto. Vamos con mensaje de WhatsApp nomás a esta hora de la mañana. Me dice... Buenos días, Luchito. Saludos para mis hijos Luis y Montserrat con una canción. La moneda de oro, gracias. Que tenga buen día. ¿Cuál quiere de la moneda de oro, señora Jennifer? De allá de... Sí. De Miraflores. ¿Cuál? Dígame nomás cuál canción quiere de la moneda de oro. Se la busco aquí junto a nuestro DJ, ¿cierto? Ya, por favor. ¿La moneda de oro? ¿Sí? ¿Puede ser eso o no? ¿Ah? Cuando quiera nomás, DJ, a ver. ¿Le gusta esta canción o no, señora? No, me dice que no. Gracias, ya. No, la moneda de oro, DJ. No, esa no. Dio vuelta, no, esa no. La moneda de oro, otra, po, DJ. Búsquele otra, y una bonita, po. Una bonita, po, DJ. Esa puede ser también, ¿ah? ¿Eh? A ver. 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

0: Son las 7 con 30 minutos.
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0: Son las 7 con 32 minutos.

0: Eso es 7:32 de la mañana. Estamos aquí en vivo y en directo en Cristalina 96.3, su despertar tropical. Saludos para todos quienes nos están escuchando, ¿eh? Quienes van conduciendo, quienes van rumbo a su trabajo. Háganlo con mucha precaución, amigos míos, ¿eh? Hay mucha neblina, el pavimento está resfaladizo, así que háganlo con mucha precaución. Ustedes que están ahí en nuestra compañía. ¿Sintió el temblor el otro día, Diego, no? Yo estaba durmiendo, sentí más o menos, no muy fuerte, digamos, ¿ah? No, para nada, no se movió nada. Arica va a tener 22 grados, Iquique 22, Antofagasta 19, en Isla de Pascua 24 grados, en Copiapó 21 grados, la isla de Juan Fernández tenemos 18 grados, en La Serena y Coquimbo 15 grados, Valparaíso tenemos 14 grados, en Santiago va a estar soleado con 27 grados, en Rancagua también viene 26 grados, acá en nuestra región del Maule, Talca, 20 grados vamos a tener el día de hoy, Chillán, 18 grados, Concepción, 19, Temuco, 19 grados, Puerto Montt, 13, Valdivia, 17, Coyhaique, 12, Torres de Paine, 7 grados, Punta Arena, 6 y la Antártica, menos un grado. ¿Qué le parece? Ándate, cabrito. Menos un grado en la Antártica. Así que no vaya para allá, Diego, ¿ya? No vaya para allá. Ya, ¿qué más se comenta con nosotros? ¿Qué nos escribe en el Facebook Live de Luis Alejandro Bravo Bravo? Estamos en vivo y en directo acompañándoles en este despertar tropical, como siempre, desde las 7 hasta las 9 de la mañana, todos los días de lunes a viernes, por supuesto, aquí en Cristalina FM 96.3.
1: Son las 7:03.

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1: Son las 7:44.

Eso, faltan 15 minutos para que sea las 8 de la mañana. 15 minutos para las 8. Saludos para los amigos del Face. Estamos con guantecito, hace mucho frío a esta hora de la mañana, pero aquí le colocamos ritmo y calor musical. Voy a saludar a los que nos están conectándose: Rigo Castillo, Oscar Orellana, Ricardo Solorza, Rosita Aravena, Santa Alicia y Natalia Ávila. Escríbanos ahí en el Facebook también y les vamos a mandar saludos. A ver, por acá tengo más saludos, sí. Tengo más saludos, DJ. Dice Oscar Oriana, saludos Luchito. Jimena del Carmen Sala Sepúlveda, hola Luchito, lo felicito, que esté bien. Saludos a mi mamita, dice María, y a mi hija Doris, que hace poco estuvo de cumpleaños, ya nomás. Natalia Ávila, saludos Luchito, mil bendiciones desde La Unión. Mira, un saludo para la gente de La Unión también, saludos Luchito, dice Ignacio Rebolledo. Saludos para todos quienes se conectan a través del Facebook de Luis Alejandro Bravo Bravo, quienes nos mandan mensajes de WhatsApp. ¿Quién nos manda más mensajes de WhatsApp? Señora Jennifer, ¿le gustó la canción o no le gustó la canción a la señora Jennifer ahí en Miraflores? Yo tengo una amiga por allá en Miraflores también, así que le mandamos hartos cariños y hartos saludos para la gente de Miraflores. Siempre están también escuchando lo que es el Despertar Tropical, así que gracias por acompañarnos, gracias por estar junto al Despertar Tropical de Radio Cristalina FM. Y esto dice y suena más o menos así, querido DJ.

0: Ya, solamente 10 minutos nos faltan para las 8 de la mañana. 10 minutos para las 8. Estamos en vivo e indirecto aquí en Cristalina FM 96.3. Desde Panimavia.
1: Y la séptima región de Chile.
0: ¿Qué me dice la señora Jennifer? Sí, Luchito, muchas gracias. Me gustó la canción. Ya, señora Jennifer, un saludo para usted y para Raulito, que está por allá por los norte, Raulito, ¿no?
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0: Me encanta esta canción, DJ, gracias.

¿Le gusta a usted esta canción o no? ¿Le gusta? Escríbame, escríbame si le gusta. Si no le gusta, la saco. Al tiro, DJ. ¿Ah? Claro, la sacamos al tiro nomás. Escríbanos en el Facebook. Les queda tiempo. A ver. Ya, buena la canción, ¿eh? Buena la canción. Bueno, nos quedan algunos minutos. Nos quedan algunos minutos para compartir con ustedes aquí en el Despertar Tropical de la Radio Cristalina FM, ¿cierto? Decía DJ que le gustaba esta canción también, ¿o no? ¿Cuál es? Ya, a ver DJ, una de las dos. Una de las dos puede ser, ¿ah? ¿Eh? Estos son los líderes de Chile, Extrañándote. A ver si le gusta Extrañándote o Cuéntale de lo Intocable de Chile. A ver. Sí, ya. Ya, esa es la número uno, DJ.

0: Ya, me gustan las dos canciones, ¿eh? Me gustan las dos canciones, mía. ¿Usted cuál le gusta? ¿La 1 o la 2? A ver, dígame, ¿la 1 o la 2? A mí me gustan las dos. Las dos, la 1 y la 2, DJ. ¿Usted sabe?
1: En la región de los lagos.
0: Gracias, DJ.

Ya, puede ser a través del WhatsApp o a través del Facebook. Ahí que me escriban nomás. Y le dejamos el tiro de fondo, DJ. ¿Dónde está? Ahí, ahí, ya. Escríbanme, escríbanme cuál canción le gusta, la 1 o la 2. La 1 o la 2.

Ya, sí. No me llamen al celular, no me llamen al celular porque está ocupado, por favor, no me llamen, ¿ya? Gracias, llámeme a la radio o mándeme un mensaje de WhatsApp, querido DJ, ¿ya? ¿Cuál? Ya, la número 2, ¿cierto? ¿Esa le gustó? La número 2. Intocables de Chile. ¿Dónde están los Intocables de Chile? A ver. Aquí están los Intocables de Chile. Pues quedémonos con esa canción entonces, que fue la que dijo la señora ahí que nos mandó el mensaje, ¿ya? Con esa canción nos vamos a quedar entonces, cuando faltan 4 minutos nomás para que sean ya las 8 de la mañana.

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9: 8 de la mañana, 3 minutos.

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0: 8 de la mañana, 56 minutos.
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0: 9 de la mañana, 4 minutos.
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3: 9 de la mañana, 10 minutos.
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1: Netanyahu acaba de decir que Genghis Khan puede más que Jesucristo.
2: Jesus Christ has no advantage over Genghis Khan.
1: Y el mundo cristiano está en silencio. Ese silencio me enferma. Genghis Khan no es una metáfora, es un hombre que violó sistemáticamente a mujeres prisioneras como táctica de guerra, que construyó pirámides literales de cráneos humanos a las puertas de las ciudades que destruía, que mató el 10% de la humanidad. Ese es el modelo de virtud que el primer ministro de Israel está vendiendo a Occidente mientras cobra 17 mil millones de dólares anuales del contribuyente americano. Y los pastores callados. Y los políticos cristianos aplaudiendo. Y los televangelistas pidiendo ofrendas para financiar esas guerras en nombre de la profecía. Voy a decir lo que nadie dice. Netanyahu no cree que Jesús es el Cristo. Perfecto, es su fe y está en su derecho. Pero entonces no uses el nombre de Cristo para pisotear públicamente desde una tribuna internacional, mientras tus bombas mataron niños en Gaza y matan niños en Irán con dinero americano. Eso no es geopolítica, eso es blasfemia con presupuesto militar. Y la Biblia tiene un nombre muy específico para el que niega que Jesús es el Cristo y exalta a los asesinos masivos de la historia como modelo de virtud. No lo digo yo, lo dice Juan, primera carta, capítulo 2, versículo 22. Léalo, léalo esta noche. La pregunta que le hago a cada cristiano que apoya estas guerras es una sola. ¿En qué momento Jesucristo te pidió financiar al hombre que lo pone por debajo de Genghis Khan? Espero la respuesta.

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Otra semana con cada uno de ustedes, aquí en la 96.3 de Radio Cristalina. 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Vamos entonces a lo que es la información regional. Ronda Impacto deja 19 infracciones de tránsito y más de 230 controles en Hierbas Buenas. Durante la jornada se realizó una nueva ronda Impacto en Hierbas Buenas, operativo desarrollado por Carabineros de Chile en conjunto con el equipo de seguridad pública municipal, con el objetivo de continuar fortaleciendo la prevención y seguridad de nuestros vecinos y vecinas. Los resultados del operativo son 19 infracciones de tránsito, 90 controles de identidad, 145 controles vehiculares, 5 infracciones por conducción sin licencia de conducir. Este trabajo conjunto busca reforzar la fiscalización y prevención en distintos sectores de la comuna, contribuyendo a una mayor seguridad para toda la comunidad. Sanjavierinas impulsarán sus propios negocios tras capacitarse junto al FOSIS en repostería y banquetería. En conjunto con la Municipalidad de San Javier, el organismo gubernamental certificó a 30 jefas de hogar que desarrollaron talleres y recibieron apoyo para la generación de ingresos y el fortalecimiento de sus competencias para poder propender al trabajo independiente. El Fondo de Solidaridad e Inversión Social, FOSIS, en conjunto con la ilustre Municipalidad de San Javier, certificó a 30 mujeres jefas de hogar que culminaron un curso y capacitación denominado Sabores que Emprenden, enmarcadas en las actividades grupales del programa Familias. Tras desarrollar talleres de repostería, cocina y banquetería y obtener apoyo para la generación individual de ingresos y el fortalecimiento de sus competencias para el trabajo independiente. Este curso me pareció súper novedoso, entretenido y valioso. Es muy bueno que hagan este tipo de capacitaciones para mujeres como nosotras, que muchas veces no tienen apoyo, ya que uno igual es mamá y a veces no tenemos con quién dejar a nuestros hijos, y poder trabajar desde casa es muy bueno. Eso fue lo que sostuvo Valentina Muñoz, usuaria de esta iniciativa. Ahora, esta actividad de clausura y certificación fue encabezada por el alcalde suplente de San Javier, Luis Reveliño Alarcón Núñez, y la directora regional subrogante del FOSIS, Silvia Martínez Muñoz, contando además con participación de concejales locales. 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

0: 9:49 a.m.
1: Escuela Rosita O'Higgins realiza inédita elección del Centro de Estudiantes junto a CERVEL y SLEP Maule Costa. La iniciativa piloto permitió que estudiantes vivieran un proceso electoral real, fortaleciendo la formación ciudadana y la participación democrática desde el espacio escolar, con el acompañamiento del Servicio Electoral de Chile, CERVEL, y del Servicio Local de Educación Pública, SLEP, Maule Costa. La Escuela Ecológica Rosita O'Higgins de Cauquenes desarrolló la elección de su Centro General de Estudiantes 2026, marcando un hito en el fortalecimiento de la educación cívica y la participación democrática en la comunidad educativa. La actividad, planificada de manera conjunta entre la unidad educativa, el CERVEL y el SLEP Maule Costa, permitió que las y los estudiantes vivieran un proceso electoral formal, incorporando instancias de formación teórica y práctica sobre el ejercicio del voto y la elección de representantes. Al respecto, el profesional de gestión territorial e impulsor de la iniciativa del SLEP Maule Costa, Francisco Amigo, destacó la relevancia de la instancia, señalando que hoy estamos celebrando un hito muy importante que busca fortalecer la formación ciudadana de los y las estudiantes de la Escuela Ecológica Rosita O'Higgins, a través de la elección de su centro de alumnos, periodo 2026. Agregó que este trabajo colaborativo tiene como propósito principal fomentar la participación a través de un proceso democrático, permitiendo que los estudiantes se vinculen activamente en la elección de sus representantes. Avanza reforma a la Ley Marco de Bomberos de Chile. La Sala de la Cámara de Diputadas y Diputados aprobó, con 144 votos a favor, el proyecto que modifica la Ley 20.564, esta reforma que busca actualizar las normas de probidad y consolidar la estructura del organismo, fue remitida al Senado para dar inicio a su segundo trámite constitucional. Este avance legislativo se originó en la fusión de dos mociones. La primera, orientada a fortalecer la transparencia y la probidad de la entrega de recursos estatales. Y la segunda, que modifica y complementa la Ley Marco de Bomberos de Chile. La propuesta de reforma de la Ley Marco establece, entre otros aspectos, que la Junta Nacional y los cuerpos de bomberos deberán mostrar la totalidad de los recursos públicos y privados que perciben en sus sitios web, incluyendo también su estatus, memorias anuales y la nómina de los directores. 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Y hoy día estamos saludando a Estela, así que muchas felicidades en su día, que sea un día pero muy especial para ellas.

0: 9 de la mañana, 55 minutos.
1: Entregan seguro apícola en Longaví. Una indemnización de seguro apícola que bordea los 13 millones de pesos recibió el apicultor Abelardo Flores Lupayante. De manos del Seremi de Agricultura Alejandro Muñoz, el director regional subrogante de INDAP Rodrigo Bugueiro y el alcalde de Longaví Jaime Briones. Las autoridades se trasladaron hasta el predio de este apicultor en el sector Alto Yoyinco de la comuna de Longaví para hacer la entrega de esta indemnización que le permitirá retomar su actividad productiva y paliar en parte las pérdidas sufridas a causa de un golpe de calor que este verano afectó a su plantel de abejas. Con la asesoría de INDAP y su equipo técnico, Abelardo Flores realizó de manera oportuna el denuncio del siniestro y activó así su seguro apícola. El productor destacó que contar con la póliza fue clave para poder enfrentar la pasada temporada que fue, dice, crítica por temas climáticos y enfermedades que sufrieron sus abejas. Yo tenía la posibilidad de seguro y cuando vi que la cosa estaba bastante mal, fui a INDAP y me ayudaron a denunciar. Las personas del seguro vinieron a verme, hicieron el catastro, revisaron las abejas y ahí hicieron todo el trámite. El seguro es muy buen instrumento porque cuando pasan estas cosas uno queda bastante mal porque no tiene recursos. El Seremi Alejandro Muñoz explicó que el seguro apícola es una herramienta de gestión de riesgo climático que opera a través de agroseguros del Ministerio de Agricultura y busca proteger la actividad productiva de los agricultores, en este caso los apicultores. Laguna del Maule registra 150 temblores en pocas horas. Las autoridades mantienen vigilancia permanente sobre el complejo volcánico Laguna del Maule, luego de que estaciones de monitoreo detectaron un intenso enjambre sísmico en la zona cordillerana de la región del Maule. De acuerdo con el reporte emitido por el Observatorio Volcanológico de los Andes del Sur, CERNOGEMIN, durante las últimas horas se contabilizaron al menos 150 sismos volcánicos asociados al fracturamiento de roca al interior del sistema volcánico. El informe técnico precisó que la actividad sísmica continúa activa, aunque los eventos más recientes presentan una menor liberación de energía. A la hora de emisión del reporte aún se registraban sismos volcánicos, pero de menor energía. Pese al aumento de la actividad, el complejo mantiene actualmente alerta técnico nivel verde, condición que corresponde a un estado base o de reposo, aunque compatible con manifestaciones menores y actividad sísmica superficial. En paralelo, el Servicio Nacional de Prevención y Respuesta ante Desastres, SENAPRED, confirmó que seguirá vigente la alerta temprana preventiva para la comuna de San Clemente, medida que permanece activa desde agosto del 2025 debido al comportamiento del volcán. Las autoridades también reiteraron la provisión de ingresos a sectores cercanos al foco de emisión de gases y mantuvieron un perímetro de seguridad de 2 kilómetros alrededor de la zona de mayor emisión de CO2. Desde CERNOGEMIN explicaron que una eventual erupción bajo el actual nivel de alerta podría desarrollarse en un periodo de meses o incluso años, aunque recalcaron que el monitoreo del complejo en este caso se realiza de manera continua y también en línea. 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
7: 10 de la mañana, 7 minutos. 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

Departamento de Tránsito informa a la comunidad que actualmente existen horas disponibles para realizar la renovación de licencias de conducir en el Departamento de Tránsito y Transporte de la Municipalidad de Yerbas Buenas. Se recuerda además que una persona puede renovar su licencia de conducir en cualquier comuna del país, independiente de donde haya obtenido originalmente este documento. Ante cualquier duda o consulta, los vecinos y vecinas pueden comunicarse al número +569-6614-0052. +569-6614-0052. Hogar Solidario Sor Teresa de Calcuta, Puerta a Puerta 2026. Campaña solidaria de alimentos este sábado 16 de mayo 2026 de 10 a 17 horas. Recolección de legumbres, papas, cebollas, zapallos, frutas, artículos de aseo, alimentos no perecibles. Como cada año, pasaremos por diferentes sectores en beneficio de los residentes del hogar de nuestra comuna de Colbún. Pasarán los voluntarios del hogar con sus credenciales. Y mucha atención al siguiente aviso: se vende terreno de aproximadamente 4 hectáreas en sector Vara Gruesa. Cuenta con agua potable, lugar hermoso y tranquilo. Interesados deben tratar con su dueño Omar Ibáñez al teléfono 944-230893. 944-230893. 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Comenzamos entonces lo que es la información nacional. Carabinero de Franco balea de gravedad a dos delincuentes en Colina, logró frustrar encerrona a su familia. Durante la noche de este domingo, un carabinero de Franco repelió a disparos una encerrona mientras llegaba junto a su familia en su domicilio en la comuna de Colina. Dos de los presuntos asaltantes resultaron heridos de gravedad tras el enfrentamiento. Concretamente, el hecho ocurrió en el sector de calle La Viñita, cuando el funcionario policial, un capitán de carabineros, arribó en automóvil acompañado de su esposa e hija. En ese momento, un vehículo tipo SUV se cruzó en su camino y desde él descendieron tres sujetos armados, quienes intentaron concretar el robo. De acuerdo con los antecedentes preliminares, el oficial utilizó su arma de servicio para defenderse y disparó en varias oportunidades contra los delincuentes, frustrando así el asalto. Tras el intercambio de disparos, se confirmó que dos integrantes de la banda fueron trasladados a distintos recintos asistenciales con heridas de gravedad. Uno de ellos ingresó con un impacto balístico en el cuello, mientras que el segundo presentaba un disparo en la zona del riñón. Carabineros y la Fiscalía quedaron a cargo de las diligencias para esclarecer la dinámica de los hechos y determinar la participación de los involucrados. Diputado Javier Olivares agradece condena transversal tras ser agredido en Olmué. Cobarde ataque. El parlamentario del PDG respondió al presidente Kass y valoró la condena a distintos sectores políticos tras la agresión que sufrió. El diputado Javier Olivares, del Partido de la Gente, agradeció las muestras de apoyo recibidas luego de denunciar una agresión sufrida en Olmué, hecho que generó condena desde distintos sectores políticos. A través de su cuenta de X, el parlamentario respondió al presidente José Antonio Kass, quien previamente había publicado un mensaje rechazando el ataque. En su reacción, Olivares destacó que las diferencias políticas no pueden justificar hechos de violencia física. En su publicación, el diputado agradeció directamente el mensaje del mandatario. Muchas gracias, Su Excelencia. Chile podrá tener vastas diferencias en muchas materias, pero la violencia física jamás será una herramienta válida para la democracia ni para la convivencia entre quienes pensamos distintos.
Cooperativa de Agua Potable La Chiripa Limitada de Panimávida cita a Junta General Ordinaria de Socios para este sábado 16 de mayo del 2026 a las 15:30 horas en primera citación y 16 horas en segunda citación, en Salón Parroquial de Panimávida. En la tabla, lectura acta anterior, lectura de balance, informe de estados financieros, memoria anual 2025, plan de trabajo e inversión año 2026. El socio que no concurra será sancionado con una multa de 7.222 pesos. La puerta y registro de socios se cerrará al inicio de la segunda citación. Duración de la junta, 2 horas desde su inicio. Es obligatorio presentar su cédula de identidad, comunica el Consejo de Administración. 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

0: 10 de la mañana, 27 minutos.
1: 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Seguimos con la información nacional. Por acá le vamos a contar sobre defensa de Joaquín Lavín acusa a sesgo en investigación de fiscalía. Planteó un caso que resulta inconsistente. Durante este lunes, el abogado defensor del exdiputado Joaquín Lavín

León Cristóbal Bonassi conversó con ADN Hoy y abordó la prisión preventiva decretada contra su representado, cuestionando la investigación del Ministerio Público y confirmando que apelarán a la medida cautelar dentro del plazo legal. En conversación con el programa, el abogado sostuvo que la prisión preventiva es excepcional, en general y en particular, afirmando que la ley establece requisitos concretos para poder aplicarla. Cuando se habla del peligro para la sociedad, peligro de fuga o para el éxito de la investigación, la ley establece aspectos concretos prácticamente. El peligro para la sociedad tiene relación con la posibilidad de reiteración de conductas similares que puedan ser en el futuro. En esa línea, Bonassi que enfatizó que la ley no lo establece así porque además la prisión preventiva tiene un carácter supletorio, asegurando que existen otras medidas cautelares que podrían garantizar de esta manera lo que es este procedimiento y lo que también se está dando en estos minutos con respecto a la situación que vive el ex diputado. Temucuicui, otra partida de caballo inglés. El Estado va a hacer lo que le corresponda. Los golpes se dan y no se avisan. Carabineros termina con la zona de impunidad. El Estado recupera el control. Fueron algunas de las frases esgrimidas por distintas autoridades buscando marcar distancia con lo que se venía haciendo en la zona antes del arribo del nuevo gobierno. A tal punto llegó el coro de aplausos y elogios que el Ministerio de Seguridad Pública terminó posteando en su cuenta de X lo que ni la derecha más dura se atrevió a expresar con todas sus letras. Mientras el gobierno pasado salía a balazos de Temucuicui, la ministra Steiner salió con 5 detenidos. Planteó el mensaje en modo barra breve que poco después fue borrado. La noticia se fue desinflando lentamente. A la información de que solo uno de los 5 imputados quedó en prisión preventiva, se sumaron voces contrarias a la tesis del oficialismo, señalando que no era primera vez que se hacían operativos de este tipo en la zona. Siempre han existido con detenidos, incluso no es primera vez que Carabineros entra a Temucuicui, comentó Más Política la diputada Andrea Parra del PPD. Una muestra de aquello, señala la también ex gobernadora de Malleco, es que dotamos de vehículos blindados, drones y una serie de elementos tecnológicos, precisamente para brindarles más seguridad a los funcionarios que entraban a esos sectores más complejos, y se entró muchas veces, al igual que ahora, a buscar autos que se encontraban allí. Al margen del debate sobre el ingreso, un aspecto más bien comunicacional, Parra asegura que el problema es otro, la ausencia de una política pública de seguridad en la zona. Le pido a la ministra que de una vez por todas presente el plan y explique cuál va a ser su foco, su mirada respecto a cómo va a asegurar el control en el territorio, inquiere la parlamentaria sobre la jefa de la cartera de seguridad. Aun cuando el gobierno ha manifestado su intención de desescalar el estado de excepción con en la macrozona sur, tampoco existen certezas respecto a cómo se realizaría el proyecto. La incertidumbre ha sido la tónica hasta ahora, agrega Parra, pues ni siquiera a ella, en su calidad de autoridad, le han respondido los oficios que ha enviado, buscando aclarar cuáles son los alcances de la propuesta. La pregunta entonces parece ser otra. ¿Existe o no un plan de seguridad para la macrozona sur? Para el diputado, por la Araucanía, José Montalva, independiente del PPD, no existiría una real estrategia al respecto. Lo que han hecho es tratar de pescarse de cualquier cosa para mostrar que están haciendo algo y que están trabajando en eso, dice el también ex gobernador provincial de Cautín. El problema de estas estrategias, según Montalva, no es solo que impiden profundizar en una estratagema propiamente tal, sino que terminan borrando con el codo lo que se ha hecho anteriormente. Y la idea, insiste, es que podamos construir sobre lo que hay y no decir que no había nada para terminar ofreciendo puras señales de marketing político. Ahí estábamos con otra información en la 96.3 de Radio Cristalina.

0: Vamos a finalizar lo que es la información nacional. Ex ministra de la Corte de Apelaciones choca contra cafetería en La Reina. Habría acelerado por error al estacionar. Durante la tarde de este domingo, la ex ministra de la Corte de Apelaciones de Santiago, Viviana Toro Ojeda, protagonizó un accidente de tránsito en un strip center de la comuna de La Reina, región metropolitana. Según información preliminar, el hecho ocurrió alrededor de las 17 horas en Avenida Fernando Castillo Velasco, en donde, por causas que se investigan, Toro colisionó contra la cafetería Don Felipe. Desde Carabineros informaron que la ex ministra realizaba una maniobra para estacionar cuando habría confundido los pedales de su automóvil, acelerando por equivocación. A causa de esto, el vehículo terminó dentro de la cafetería, resultando con heridas leves en una pierna, una de las trabajadoras, quien fue trasladada en ambulancia hasta el SAR La Reina, consciente y sin riesgo vital, dice el parte policial. Según consignó Tele13, tras la llegada de personal municipal y carabineros, se constató que Viviana Toro Ojeda no se encontraba bajo los efectos del alcohol, por lo que posteriormente quedó en libertad. Dos detenidos tras choque contra poste en Quinta Normal en plena persecución policial. Tránsito se mantiene restringido. Durante la madrugada este domingo, una persecución policial terminó con un violento accidente de tránsito en la comuna de Quinta Normal, luego de que un automóvil que escapaba de carabineros chocara contra una camioneta y posteriormente impactara un poste del alumbrado público. El procedimiento se registró en el sector de Costanera Sur, donde personal policial inició el seguimiento del vehículo por razones que están siendo investigadas. En medio de la huida, el conductor perdió el control y protagonizó la colisión. Producto del impacto, el automóvil terminó con daños de consideración, mientras que la camioneta involucrada también resultó afectada. Además, el choque provocó daños en infraestructura pública del sector. A raíz de la emergencia tras el accidente, Carabineros concretó la detención de dos personas que se desplazaban en el vehículo perseguido. De momento, no se informaba oficialmente sobre las personas lesionadas ni sobre las causas que originaron la persecución policial. 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
1: 10 de la mañana, 40 minutos.

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Cedini, Rincón y Quirós son los ministros con la evaluación más baja, según Criteria. Agenda Criteria presentó este domingo los resultados de una nueva medición donde se presentan los ministros mejor y peor evaluados de la administración de José Antonio Kast. Según la encuesta, la ministra vocera de gobierno, Mara Cedini, se mantiene con la menor evaluación con un 35%. Le sigue Jimena Rincón de Energía con un 38%, Jorge Quirós de Hacienda con un 42% y la ministra de Seguridad Trinidad Steiner con un 43%. En tanto, los mejores evaluados son May Chomalí, 62%, José García Rumino, 58%, María Paz Arzola, 56%, e Iván Poduje, 56%. Este último se ha visto envuelto en más de una polémica, incluidas presuntas diferencias con Hacienda y los recortes presupuestarios. Por su parte, los ministros más conocidos del gabinete son Jimena Rincón, con el 79%, Natalia Ducó con el 75% y Mara Cedini con el 73%. Criteria también reportó que la aprobación del presidente presenta una nueva baja, llegando al 36%, mientras que su desaprobación se mantiene en un 51%. Recuerde que si usted quiere saludar, nos puede llamar al 732-3610-63 o bien nos envía también un fono WhatsApp al más 569-5512-9454, porque hoy día estamos saludando a todas las que llevan por nombre Estela. Pero también está la recomendación para usted. 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

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Campaña de vacunación influenza 2026 en Chile. Lo que tienes que saber antes de vacunarte. Bueno, cada invierno la vacunación busca reducir hospitalizaciones y también cuadros graves. Con la llegada del otoño, comienza oficialmente la campaña de vacunación contra la influenza 2026 en Chile, una de las estrategias sanitarias más relevantes del año. Y aunque el proceso es conocido, siempre surgen dudas prácticas. ¿Quiénes deben vacunarse? ¿Cuándo hacerlo? ¿Si necesita exámenes previos? ¿Y cómo funciona el vacunatorio? Bueno, la influenza no es un resfrío común. Es una infección respiratoria viral que puede provocar fiebre alta, dolor muscular, intenso decaimiento importante y complicaciones como neumonía, especialmente en personas mayores, embarazadas, niños pequeños y pacientes con enfermedades que son crónicas. Cada invierno la vacunación busca reducir hospitalizaciones y cuadros graves. ¿Quiénes forman parte, en este caso, del grupo objetivo en el 2026? El Ministerio de Salud define anualmente los grupos prioritarios, que habitualmente incluyen personal de salud, adultos mayores, embarazadas, niños en determinados rangos de edad y personas con patologías crónicas como diabetes, enfermedades respiratorias, cardíacas e inmunológicas. Aunque la campaña se enfoca en esos grupos, cualquier persona puede consultar si corresponde su vacunación. La recomendación general es no esperar a que aumente la circulación viral para tomar esta decisión. ¿Necesitas exámenes de sangre antes de vacunarte? En la gran mayoría de los casos, no. La vacuna contra la influenza no exige exámenes de sangre de rutina para personas sanas. Sin embargo, si estás bajo tratamiento inmunosupresor, tienes una enfermedad hematológica, una condición autoinmune o antecedentes clínicos complejos, puede ser recomendable una evaluación médica previa. En esos casos específicos, el profesional podría solicitar exámenes de sangre para evaluar tu estado general o confirmar que no exista contraindicación temporal. No es lo habitual, pero sí forma parte de un enfoque responsable cuando existen condiciones médicas particulares. Los vacunatorios autorizados operan bajo normas estrictas de almacenamiento y cadena de frío, fundamentales para asegurar la eficacia de la vacuna. El personal capacitado revisa antecedentes básicos de salud antes de la administración y entrega indicaciones claras sobre posibles efectos esperados, como dolor local, si presenta fiebre alta o está cursando una infección aguda importante. Puede recomendarse postergar la vacunación hasta tu recuperación. En cambio, cuadros leves, sin fiebre, generalmente no son ningún impedimento. Además, en centros de salud con infraestructuras más completas, es posible complementar la vacunación con evaluación médica o exámenes como análisis de sangre cuando la situación clínica así lo requiere. ¿Cuándo conviene vacunarse? Bueno, la recomendación sanitaria es hacerlo al inicio de la campaña. El organismo necesita algunos días para desarrollar inmunidad, por lo que anticiparse al pic de circulación del virus es clave. Esperar a que el entorno esté lleno de contagios reduce al margen de protección temprana. La campaña de vacunación contra la influenza 2026 en Chile está respaldada por evidencia científica y vigilancia epidemiológica. Año a año las formulaciones se actualizan según las cepas que se proyecta y circularán en el hemisferio sur. Vacunarse es una decisión de salud pública y también individual. Disminuye el riesgo de cuadros graves y ayuda a proteger a quienes tienen mayor vulnerabilidad. En invierno, recuerde, la prevención no es exageración, es planificación. ¿Ah? Es importante entonces vacunarse y pasar este invierno sin problema, siempre preocupado de su salud.

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4: 11 de la mañana, 4 minutos.
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0: Mucha atención al siguiente aviso. Se vende terreno de aproximadamente 4 hectáreas en sector Varagruesa. Cuenta con agua potable, lugar hermoso y tranquilo. Interesado a tratar con su dueño Omar Ibáñez al teléfono 944-230893. 944-230893. Cooperativa de Agua Potable La Chiripa Limitada de Panimavia cita a Junta General Ordinaria de Socios para este sábado 16 de mayo del 2026 a las 15:30 horas en primera citación y 16 horas en segunda citación. Esto es en Salón Parroquial de Panimávida. Tabla, lectura acta anterior, lectura de balance, informe de estados financieros, memoria anual 2025, plan de trabajo e inversión año 2026. El socio que no concurra será sancionado con una multa de 7.222 pesos. La puerta y registro de socios se cerrará al inicio de la segunda citación. Duración de la junta, 2 horas desde su inicio. Es obligatorio presentar su cédula de identidad, comunica el Consejo de Administración. Departamento de Tránsito informa a la comunidad que actualmente existen horas disponibles para realizar la renovación de licencias de conducir en el Departamento de Tránsito y Transporte de la Municipalidad de Hierbas Buenas. Se recuerda además que una persona puede renovar su licencia de conducir en cualquier comuna del país, independientemente de donde haya obtenido originalmente este documento. Ante cualquier duda o consulta, los vecinos y vecinas pueden comunicarse al número más 569-6614-0052, más 569-6614-0052. Se vende parcela agrícola de 1 hectárea ubicada en sector Manuel Rodríguez, cuenta con derechos de agua de riego, suelo de textura mediana y buena permeabilidad, suelo limoso, factibilidad de agua y electricidad. Excelente ubicación a tan solo 15 minutos al pueblo de Colbún, 9 kilómetros Termas de Panimávida, 10 kilómetros Lago Colbún, 5 kilómetros Lago Machicura, a 1 kilómetro de carretera internacional. Privacidad, colinda con suelos exclusivamente agrícolas. Contacte para visitar la parcela. Oportunidad única, interesados contactarse con Enrique Unzaga al número más 569-5353-5346, más 569-5353-5346. 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Vamos a comentarle a esta hora también cuánta agua debería tomar. Señales comunes de deshidratación y qué pasa si bebo demasiados líquidos. Hidratarse correctamente es vital para una buena salud, eso no hay duda. La cantidad de agua que una persona puede consumir durante el día depende de varios factores como la edad, el peso, el nivel de actividad física, el clima y el estado de salud general. Aunque beber líquidos es recomendado para una buena salud, hacerlo de manera excesiva puede ocasionar problemas graves también en el cuerpo. Una recomendación común es consumir alrededor de 2 a 2,5 litros diarios, lo que equivale a unos 6 o 8 vasos de agua. Esta cifra no es rígida, ya que el cuerpo humano tiene mecanismos para indicar cuándo necesita más hidratación, principalmente a través de la sensación de sed. Ahora, respecto a este punto, Catalina Busto, nutricionista, explicó que hay una diferencia según las entidades que evalúan esta ingesta. Entre ellas está la Academia de Ciencias, que recomienda a mujeres entre 2 y 2,5 litros y en hombres entre 2,5 y 3,7 litros de agua. Sin embargo, esto incluye no solo agua, sino también infusiones, verduras, frutas, alimentos con contenido líquido. Al hacer el cálculo, se debe considerar que de ese total, aproximadamente entre un 70 y 80% corresponde a líquidos como tal. Así, la ingesta de agua directa se reduce a cerca de 1,5 a 2 litros en mujeres y de 2,5 a 3 litros en hombres. Esta cantidad, eso sí, puede variar según distintos factores, como la actividad física, las pérdidas visibles e invisibles de agua, sudor, respiración, el clima, condición médica o bien otras situaciones. Ahora, Los efectos negativos de la sobrehidratación y deshidratación. Beber suficiente agua es fundamental para mantener funciones vitales como la regulación de la temperatura corporal, la digestión y el transporte de nutrientes. Además, una correcta hidratación contribuye a mejorar la concentración, el rendimiento físico y el estado de la piel. En cuanto a las señales más comunes de deshidratación, la nutricionista detalla que los síntomas más comunes incluyen fatiga, dolor de cabeza, estreñimiento y orina muy oscura con un olor demasiado fuerte. También puede presentarse mayor inflamación asociada a lo que es la retención de líquidos. En el caso contrario, es decir, en la otra vereda, según la especialista, el consumo excesivo de agua altera el equilibrio de minerales como el sodio, causando y afectando funciones celulares y cerebrales. Respecto a los riesgos de la sobrehidratación, la profesional señala que puede generar náuseas, dolor de cabeza e hinchazón, especialmente al superar los 3 litros diarios.
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Adultos la padecen en el mundo, según la Organización Mundial de la Salud, y millones más no saben que la tienen. Entonces, por lo tanto, el cardiólogo Alejandro Mereta lo resume con claridad. ¿Qué es la diabetes y por qué es tan peligrosa? La diabetes es una alteración crónica del metabolismo en la que el cuerpo no regula correctamente los niveles de glucosa en sangre, ya sea porque no produce suficiente insulina o porque no la utiliza de manera eficiente. Cuando la glucosa se acumula en exceso, provoca inflamación y daño progresivo en vasos sanguíneos y nervios, afectando órganos vitales como el corazón, los riñones, el ojo y los pies. Diabetes tipo 1 es de origen autoinmune. El sistema inmunitario destruye las células del páncreas que producen insulina. Afecta principalmente a niños y adolescentes y requiere insulina de por vida. No tiene estrategia preventiva conocida. La diabetes tipo 2 representa el 90% de los casos y está asociada a factores modificables como el sobrepeso, el sedentarismo y una alimentación basada en productos ultraprocesados, históricamente vinculada a adultos mayores de 30 años. Hoy afecta cada vez a más jóvenes y también adolescentes. Y está la diabetes gestacional, que aparece por primera vez durante el embarazo y puede dejar consecuencias tanto en la madre como en el recién nacido. Síntomas que usted no tiene que ignorar. Poliuria, necesidad de orinar con frecuencia y en grandes cantidades. Polidipsia, sed persistente e intensa. Y polifagia, aumento del apetito sin sensación de saciedad. Fatiga, inexplicable, tiene cansancio excesivo. Visión borrosa, causada por el efecto de exceso de glucosa sobre el cristalino del ojo. Pérdida de peso involuntaria, especialmente en la diabetes tipo 1. Llagas o heridas de cicatrización lenta, sobre todo en los pies. Hormigueo o entumecimiento en manos y pies, señal de daño en los nervios. Infecciones frecuentes, como candidiasis vaginal o infecciones urinarias. Y por último están las encías rojas, hinchadas o sangrantes. Ante uno o varios de estos síntomas, lo primero es acudir rápidamente a un laboratorio y también al consultorio más cercano.

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Recibió lo que merecía. Carmen Hearst hizo feroz comentario tras agresión a diputado Javier Olivares. Asegurando que Javier Olivares recibió lo que merecía, la abogada Carmen Hearst se refirió a la agresión que sufrió el diputado, quien recibió un golpe de puño en el rostro por parte de un sujeto y otros golpes, de acuerdo a lo indicado en la denuncia realizada por el parlamentario este fin de semana ante el Ministerio Público. De acuerdo con la información entregada por el teniente Víctor Conejeros, comisario de servicio de la Tercera Comisaría de Carabineros de Limache, el parlamentario participaba en la celebración del aniversario número 53 del Club Amateur Montevideo, cuando se produjo el incidente. En ese lugar, Olivares fue agredido cobardemente por la espalda por un jugador del club deportivo que le habría propinado un golpe de puño en el rostro mientras gritaba «La izquierda siempre vive». ¿Qué dijo Carmen Hearst? El hecho se da después, además de que Olivares apareciera con una capa castrense, similar a la que usaba Augusto Pinochet, y luego de un fuerte incidente con la diputada Lorena Pizarro. En ese contexto, Carmen Hearst comentó lo ocurrido a través de su cuenta en la red social X, antes Twitter, apuntando a las provocaciones de Olivares. Un payaso patético y cobarde, Javier Olivares, que hace apología de un criminal ladrón como Pinochet, que agravia a las víctimas del exterminio y una sociedad que fue oprimida, ahora llora y se victimiza porque recibió lo que merecía, aseguró la exdiputada en la red social. Pese a lo indicado por Hearst, la agresión a Javier Olivares fue criticada en general por personeros políticos, tanto de izquierda como también de derecha. Saludamos a todos quienes hoy día se encuentran de cumpleaños. Muchas felicidades, que lo pasen súper bien en su día.

0: 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Seguimos entonces con información nacional. Dos detenidos tras choque contra poste en Quinta Normal, en plena persecución policial. El tránsito se mantiene restringido. Durante la madrugada de este domingo, una persecución policial terminó con un violento accidente de tránsito en la comuna de Quinta Normal, luego de que un automóvil que escapaba de carabineros chocara contra una camioneta y posteriormente impactara un poste de alumbrado público. El procedimiento se registró en el sector Costanera Sur, donde personal policial inició el seguimiento del vehículo por razones que están siendo investigadas. En medio de la huida, el conductor perdió el control y protagonizó la colisión. Producto del impacto, el automóvil terminó con daños de consideración, mientras que la camioneta involucrada también resultó afectada. Además, el choque provocó daños en la infraestructura pública del sector. Tras el accidente, Carabineros concretó la detención de dos personas que se desplazaban en el vehículo perseguido. De momento no se ha informado oficialmente sobre personas lesionadas ni sobre la causa que originaron la persecución. Desbordes valora eventual pausa en los traspasos de SLEP, pero desliza crítica a conducción del Mineduc. El alcalde de Santiago, Mario Desbordes, valoró la consideración de la titular de Educación, María Paz Arzola, ante la posibilidad de pausar la implementación de los servicios locales de educación pública SLEP en algunos municipios para revisar cambios requeridos. Lo que queremos hacer es evaluar la posibilidad de hacer una pausa para poder hacer una evaluación de medidas que nos permita mejorar lo que venga, y dentro de esa evaluación y de ese plan de acción puede ser que se decida que se postergue o que se aplace el que haya ciertos municipios que puedan quedarse más tiempo con sus escuelas, señaló la autoridad del Ministerio de Educación, Mineduc, en el programa Estado Nacional. Esta dirección del Ministerio de Educación, Mineduc, fue apoyada por Desbordes, quien simultáneamente fue crítico con la conducción de la cartera de Educación, junto con valorar que se pause esto. Ojalá, donde ya hay SLEP, el Ministerio empiece a tener autoridad, porque hoy día no tiene ninguna respecto de estos SLEP. En esta línea también señaló: eso habla muy mal del director de Educación Pública, del subsecretario y de la ministra, que no ejercen el cargo para el que fueron designados. Así, la autoridad comunal criticó el retroceso en el manejo de los temas y de las tomas y los overoles blancos dentro del panorama en el SLEP de Santiago.
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0: Estamos con lo que es la información nacional. No hay nada. Joaquín Lavín niega estar involucrado en caso que tiene a su hijo en prisión preventiva. Este lunes Joaquín Lavín Infante negó estar involucrado en el caso que mantiene a su hijo, el exdiputado Joaquín Lavín León, en prisión preventiva por distintos delitos. No hay nada, aseguró. Fue desde el exterior del anexo penitenciario capitán Pedro Yáver que el exalcalde aseguró pidió no prejuzgar en el caso de su hijo que está siendo investigado por fraude al fisco, tráfico de influencias y uso malicioso de instrumento privado. Consultado por una eventual participación suya, el histórico militante de la UDI contestó: hoy todas mis energías están enfocadas en Joaquín, en decirle que lo apoyo, fortalecerlo y apoyarlo. Si en algún momento pasa algo conmigo, bueno, lo enfrentaré como corresponde, pero la verdad no hay nada. No me quiero enfocar en eso en este momento. Cuando llegue el momento diré las cosas, concluyó al respecto. Mascarillas obligatorias en Chile. Estos son los lugares en que se exige usarlas por alerta sanitaria. El Ministerio de Salud MinSal reactivó el uso obligatorio de mascarillas en diversos espacios asistenciales del país. En medio del incremento de virus respiratorios asociado a la temporada de invierno, la medida forma parte de la campaña de invierno 2026 y se enmarca en la alerta sanitaria vigente desde el 1 de abril hasta el 31 de agosto, periodo donde históricamente aumentan las enfermedades virales de esta circulación. De hecho, la autoridad sanitaria dispuso lugares específicos en los que es obligatorio el uso de mascarillas. Según lo dispuesto por la autoridad sanitaria, la mascarilla deberá utilizarse de forma obligatoria en todos los servicios de urgencia públicos y privados, incluyendo hospitales, clínicas y cualquier establecimiento que cuente con atención de emergencia. La exigencia también se extiende a las unidades de diálisis, tanto para pacientes como para trabajadores de la salud y cualquier persona que permanezca en esos espacios. Desde el MinSal precisaron que la obligación incluye a profesionales, técnicos, administrativos, auxiliares y estudiantes en práctica que desarrollen funciones en recintos asistenciales. 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

0: 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Gore Los Ríos confirma viaje a la moneda para dialogar sobre iniciativas de vivienda y cultura. El gobierno regional Gore de la región de Los Ríos confirmó un viaje al Palacio de la Moneda para obtener respuestas sobre iniciativas para viviendas, el Centro Cívico Regional y el Museo de Arte Contemporáneo de Valdivia. La información fue entregada por el gobernador Luis Cubertino, quien dijo que a mediados de semana viajará a Santiago para reunirse con los ministros de Hacienda, Bienes Nacionales y de las Culturas. Junto con ellos sostuvo que en Hacienda buscan destrabar una autorización pendiente para iniciar el proyecto de Centro Cívico. Por otro lado, con el MIMBU pretenden establecer una modalidad de compra de terrenos fiscales destinados a la vivienda social. El gobernador consideró relevante la reunión fijada con el Ministerio de las Culturas, ministro de las Culturas Francisco Undurraga, para que confirme el compromiso de aportar 7 mil millones de pesos para el Museo de Arte Contemporáneo de Valdivia. Esto tiene que ver con el compromiso financiero. Se sabe que hemos revisado los terrenos con la Universidad Austral. Estamos en el proceso final y para llevar adelante la ejecución una vez que tengamos los valores ya definitivos de esa inversión que sobrepasará los 10 mil millones de pesos. Hay un compromiso de 7 mil millones que tenía el Ministerio de las Culturas en el proyecto original. Eso es lo que queremos que el ministro pueda ratificarlo, complementó la autoridad regional. Manuel Monsalve recurre a la administración de Casa en medio de investigación en su contra. Pide denunciar la presunta ilegalidad de un sumario. En octubre del 2024, una investigación por los delitos de abuso sexual y violación en contra del subsecretario del Interior de dicho entonces, Manuel Monsalve, se presentó en la Fiscalía Metropolitana Centro Norte. Esto después de la denuncia de una subalterna de dicho ministerio. Monsalve, quien actualmente se encuentra cumpliendo la medida cautelar de arresto domiciliario total, tras un periodo privado de libertad, recurrió al gobierno de José Antonio Kast para continuar con su aseveración de que el sumario que se realizó en su contra es ilegal. Su argumento se basa en que el sumario se dictó después de que él renunció formalmente a su cargo. Él está convencido de que en la administración de Gabriel Boric se adulteraron estos documentos oficiales. ¿Ah? Con esto ya finalizamos entonces lo que es la información nacional. Finalizamos también nuestro programa agradeciéndoles a cada uno de ustedes por haber estado con nosotros. Nos volveremos a encontrar mañana, pero usted continúe junto a Radio Cristalina.
1: 11 de la mañana, 57 minutos.

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5: 12 horas, 3 minutos.
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día de hoy en Cuecas Todo el Año veremos cómo la cueca, como universo cultural, da cuenta del sentir femenino desde la propia voz de las mujeres. Primero les presento una cueca de Hilda Parra. Hilda, que cantó cuecas y otros ritmos junto a su hermana Violeta Parra, pero que además sembró un camino propio, una carrera propia en torno al folclore y sobre todo al repertorio cuequero, que podríamos decir es tan choro y picaresco como el de sus hermanos. Esta cueca se llama El día que yo me case y nos invita a reflexionar en torno a cómo ha cambiado el rol femenino en la sociedad y en la familia chilena, y también la forma de pensar de las propias mujeres. Entonces, a modo de advertencia, situémonos en el Chile de los años 60, e incluso antes, para comprender esta cueca de Hilda Parra, que además tiene un tono humorístico, como lo fue su repertorio, y que dice así: el día en que yo me case, tendrá que ser a mi gusto. Será moreno y delgado, de ojos verdes como arbustos. Lo quiero cariñoso, como lo sueño, aunque sea casado y tenga dueño. Y tenga dueño, sí. Llega el invierno, no quiero dormir sola, es un infierno. No me gustan los viejos, cara de pellejo. El día que yo me case aparece en el disco Las cuecas de Hilda Parra, del sello RCA Víctor, del año 1970, que Hilda grabó junto a El Arpa de Chile, es decir, al gran Alberto Rey. Y a continuación les invito a escucharla.

0: Cuecas todo el año estamos hablando de cambios culturales en torno a la vida de las mujeres en Chile y cómo las cuecas son un prisma, una ventana que nos permite explorar la cultura en torno a este relato, al matrimonio. Ya escuchamos cómo Hilda Parra hablaba de escoger marido a su pinta en un Chile urbano de la década del 60. Pues bien, ahora les presento una cueca que también habla de matrimonio, pero con una mirada muy, muy diferente, porque diferente es también el contexto histórico. Esta cueca es del año 2015. Se titula La Revoltosa, es de Caro López y dice así. Yo nunca voy a casarme, que esa vida es embustera. Prefiero vestir los santos, disfruto más de soltera. Las solteras tenemos una ventaja, cambiamos de vestido, también de faja. También de faja, sí. Cuando hay parranda, voy para donde quiero, naiden me manda. No quiero ser esposa, soy revoltosa. Caro López es poeta, payadora, cantora a la rueda y además es profesora de música que toca guitarra traspuesta para acompañar su canto aprendido de las cantoras campesinas, pero lo mezcla con su saber citadino. Pues bien, Caro López ha ganado varios premios, Pulsar, Margot Loyola y Luis Advis. De hecho, con esta cueca, La Revoltosa, ganó el concurso Margot Loyola en el año 2015. Escuchemos, pues, La Revoltosa en la voz de Caro López.
1: 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Y no ando con el vestido escondido en la cartera. Soy mujer aventurera, más libre que el mismo viento. Y sé que ni un sacramento sella el amor, lo aseguro. Por eso, amores no juro.

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0: familia Espinosa Pizarro, para la Jessica, para la Alicia y para mi cuñado Juan.
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0: 12 horas, 29 minutos.
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1: ...12:30.
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suene esa cueca, mi amigo. Es como recordar cuando uno estaba chiquitito, moinga. Esta cueca se hizo para todos los chiquititos que son cuequeros. Todos los niños de Chile.

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7: Muy buenos días. A esta hora, a través del 96.3, con ustedes, su programa. Renato Hernández Bravo, rumbo al Consejo Municipal. Bienvenidos.

de este país, bueno, cada uno tiene sus miradas, sus pensamientos, y quisiera que algunos se fueran, algunas se fueran, otros volvieran. Es un recuerdo de este tema de los prisioneros, cuando la situación ameritaba, porque había mucha gente que no quería Chile. ¿Será hoy día así? Cada uno sabe. Buenas tardes, un cariñoso, afectuoso saludo a todos ustedes que están sintonizando, principalmente Radio Cristalina, en el 96.3, hoy 11 de mayo de 2026. 11 de mayo, y que el santoral recuerda a Estela, Estelita. Así es que el 732-36-1063 es el teléfono de Radio Cristalina. Usted puede llamar y saludar a Estela, que hoy día está de onomástico, ¿ya? Y también aprovechar la instancia del jueves, también lo hice, pero hoy día saludar a las mamitas, que ayer estuvo su celebración oficial, a todas las mamitas en esta casa radial que es Radio Cristalina. Laurita Sepúlveda, que seguro que está escuchando, un cariñoso saludo para ella también. Y a Lisita Montesino, que está en la sala de control, y todas las mamitas que ayer tuvieron la celebración especial. Pero no debemos olvidar que nuestras madres están todo el día, todos los días de la vida, del año, del mes, de la semana, siempre en la preocupación de cada uno de nosotros. Independiente que nosotros estemos lejos del lugar donde ellas están, muchas mamitas han fallecido, la mía ya va para los 8 añitos, y así se vio. Yo vi un poco en las redes sociales, las noticias, en todas partes habían actividades, habían noticias con respecto a la celebración del Día de la Mamá, y me tocó ir a Linares en la tarde, algo que nadie me escuche, no me gusta ir, pero tuve que ir. Y lo hice con agrado, porque tenía que ir a dejar a una hija al terminal de buses. Y ahí observé, tanto de ida como de vuelta, muchos locales estaban con muchos vehículos. Es muy probable que hayan salido a compartir con su mamá, con las esposas, qué sé yo, con todo. Se veía harto vehículo en los locales que uno conoce para allá, para camino a Linares. Y me tocó también rondar por ahí, por el camino San Antonio, y también se veían lugares ahí como centro, por decirlo así, del donde está el zoológico. Ahí hay varios locales para comer, también muchos vehículos, mucha gente estaba ahí. Así que bien, pues, una festividad bonita de un gran valor, sin desmerecer a los papás, que también tienen una labor. Pero en esta vida, la mamá tiene un lugar especial, indudablemente. No hay espacio para decir, no, uno es mejor que el otro. En la práctica quizás pueda haber, y de hecho yo lo sé, conozco muchos padres que hacen la labor de padre y madre. Pero las mamás, no sé qué porcentaje, pero bastante alto, hacen ese papel de mamá y papá. Y cuando una familia está junta, todo, su papá, su mamá, obviamente que el recuerdo, voy a usar un término que a lo mejor no es adecuado, pero el merecimiento natural de todos nosotros es a la madre. Y yo voy a evocar un poco
a la niñez, a lo que uno vive cuando es niño, es jovencito, siempre la mamá. Se porta mal uno en el colegio, algo le tiran la oreja o le mandan la libreta con la anotación, la mamá. Porque el papá estaba más estigmatizado como estricto, el duro, el que ponía el castigo, el orden, ¿no? Mil cosas. Y el escudo en esos años, y por qué no decirlo quizás todavía, es la mamá. Una mamá nunca va a quedar solita, siempre sus hijos cercanos. Y aquí donde viene algo, que es una discusión, es un tema de... Y un día se lo dije a la Lisita, ella tiene solo una hijita, ya va para los 18 ya, y si no pasó la Marti, ¿no? Todavía no llega a los 18, pasó. Entonces, la vida nos dice que, en este ejemplo, en algún momento, le va a tocar su camino propio. Y Lucho con la Lisita van a quedar solitos porque es su única hija. Yo le hago burla a eso porque tengo 4. Y mujercitas también. Pero es una burla sana, es una burla de decir, mira, ¿por qué? Y de hecho, el otro ejemplo que doy es que la mamá de mi señora son 8 hermanos. Y lo menos que hay en la casa de ella durante constantemente son 2 o 3. Más los otros que viven muy cerca. ¿Qué quiero decir con eso? Que el espíritu de la familia... A ver, esta es opinión personal. Debe mantenerse. Porque al final, la familia es el núcleo más importante que tenemos en la sociedad. Y nos tenemos que acompañar como familia. Pero eso no quita que las decisiones sean como son. Y le puedo decir con mis hijas, no quieren saber de familia. No quieren, están trabajando, estudiando, no quieren. Ya a la edad de la mayor, ya teníamos 2 o 3 nosotros. Y así sucesivamente. Bueno, Dios mediante esta celebración de la mamá haya sido reconfortante, tanto para las mamás celebradas como para todos nosotros como hijos y también quizás esposos de madres. Ese es como algo importantísimo. Y yo lo vi en varias familias, varios cercanos que iban a estar con su mamá, con la mamá de su señora, en fin. Así que una linda celebración. Y esperemos que nuestras madres estén donde estén en este momento, sigan teniendo el amor, el cariño de todos nosotros. Así que felicidades y que siga la celebración, porque si ayer no pudo, mire, muchas personas que yo conozco les tocó trabajar. En esos turnos de 7x7, 14x14, no les tocó. Así que es muy probable que llegando ya en esta semana, llegan algunos el otro fin de semana, coincide más o menos con la mitad del mes, van a estar con su mamita, que indudablemente que el teléfono, el llamado telefónico, también tiene que haber estado presente. Algunos hacen video, llamadas, qué sé yo, en fin. Y sabemos que hay familias que están sin su mamá. No solo por el hecho de haber fallecido, sino porque lamentablemente han desaparecido. Y un ejemplo emblemático que tenemos ya 2 años, entre otras, es la concejal de Villalegre. Villalegre, sí. No sabemos qué pasa con la señora María. Y eso también no... Como ella y muchas mamitas que no estaban por razones totalmente ajenas a una realidad normal. Así que mi humilde y respetuoso homenaje a esa mamita que está desaparecida.
Dios mediante, ilumine a la policía, a los investigadores y a las personas que saben dónde podría estar ella, porque no se desvanece la gente. Más conocido, nosotros aquí tenemos un vecino de San Francisco Rari, que lo conocíamos por Domel. También la señora allá del sur, que ya se sabe algo de eso, pero no aparece su cuerpo. En fin, rezar, orar por todas esas familias que tienen este padecimiento tan triste de que su madre esté en una condición de desaparecida. Saludar también a nuestros comerciantes, a todos esos padres, mamitas que trabajan en el comercio, atendiendo los diferentes locales, todo ese comercio que es de la comuna, y en especial a Servicios Dayos, una pyme, una empresa establecida de la comuna de Colbún, de Panimávida. 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Aquí en Panimávida no tendría por qué ir a otro lado. Puede hacerlo, pero no tiene que caminar nomás aquí, de aquí de Capitán Rebolledo, de otra calle, caminar. En este hermoso día que Dios nos ha dado, caminar. Señorita Solange, necesito esto, me pasa esto. Y ahí se conversa la asesoría legal. 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Así que ahí está este saludito. El teléfono, voy a ver si está bueno. A ver. ¡Excelente! Voy a llamar yo a alguna Estela. No, a ver, yo hacer memoria. ¿Alicita conoce alguna Estela por ahí? No. ¿Quién conoce alguna dama que tenga el nombre de Estela? ¿Cómo sabe? ¿Cómo sabe? Bien. Oiga, yo... ayer fue un día domingo que estuvimos un ratito celebrando, ahí mis hijas llegaron y yo tuve que hacer. Fue una tarde de mucho trabajo, mucha cosa por acá y quedé muy agotado. Y lo noté, pues. Me tendí un ratito y que no supe del mundo. Y eso debe pasarle a todos. Y ahí donde decía yo, ¿por qué tengo que hacer estas cosas el domingo, todo esto? Bueno, será así, nos moriremos así.
Yo le recuerdo, con mucho gusto, hasta ahora estamos en mi oficina de Colbún, en O'Higgins 402, al ladito de Carabineros. Ahí estoy yo todas las mañanas, llego temprano, 8:30, 9, hasta cerca de las 11, y a veces paso de largo. Si usted necesita, como muchos lo hacen, por teléfono me preguntan el horario de aquí, el horario de allá, yo siempre estoy atento a poder ayudar en lo que se pueda, ¿ya? Así es que ahí estamos. También invitarlo a, si usted tiene alguna necesidad de topografía, de medición, de saber la superficie en metros cuadrados, en hectáreas de su campo, de su terreno, puede contactarme, conversar y saber. No está fácil un tema que tiene que ver con la topografía, que es la subdivisión predial. Está terrible. En la ley se puso, yo lo digo entre comillas, tonta, porque está exigiendo cosas solo para que la gente no subdivida. Esperemos que esto se mejore. Esto está radicado en el Ministerio de Agricultura. Yo he enviado varias cartas porque a mí me parece algo inaudito lo que está sucediendo. Y sabe usted que no hay a quién echarle la culpa. Porque el SAC dice que ellos no son capaces. De hecho, ya no reciben carpetas directamente el SAC. En Linares ya hay 2 o 3 contratistas que se denominan terceros, donde hay que ingresar la carpeta. Y ese contratista en promedio cuesta 400, 500 mil pesos más. Más el ingreso al SAC. Imagínese usted, hay que pagar más de 100 mil pesos por solo ingresar a través del contratista una carpeta del SAC. Eso es terrible. Y eso rebota en usted como cliente y en uno como profesional. Porque yo tengo que decirle que a lo mejor mis honorarios pueden costar esto más al tiro mínimo 500 mil pesos. Así de simple. Y eso es una tremenda injusticia, en mi opinión personal, que no tiene que ver el SAC, que no tiene que ver. Aquí es el Ministerio de Agricultura, que en algún momento empezó con esta lecera hace un par de años y ha causado estos problemas. ¿Qué es lo que le he dicho yo a alguno? En algún momento, el año pasado sobre todo, le hablé a un par de parlamentarios, que hoy día ya no están, de que este tema es delicado. Imagínense que la gente necesita dividir su terreno y no puede, por los costos asociados. Porque estamos hablando de lo que cobra una empresa, más el SAC, y más lo que cobra la topografía y lo que el papeleo, que en relación a los costos asociados que ya le mencioné, son menores, pero son 30, 40 luquitas. Y después, cuando pase un año, cuando uno ya se olvida del tema, el contratista ya entregó y el SAC se demora, porque ellos no tienen la capacidad física para absorber la demanda que ya está de tiempo, de 2, 3 años, más lo que va llegando. Y ahí el cliente se molesta y dice, ¿cómo? Si yo pagué tanto y la carpeta todavía no me devuelven, entendiendo que esto es más rápido. Lo que sí es más rápido es la revisión. Esto es terrible. Yo, en lo personal, tiene que ser un caso muy importante de mucha eventualidad de que sea muy claro, podría tomarlo. Pero yo ya prácticamente no estoy tomando subdivisiones. Porque para mí, por lo menos, es terrible. Imagínense que hay carpetas en el SAC de 2, 3 años y otras más. Y eso que en la revisión se demoran un año y encuentran 5 cosas, y ahí pasan 2, 3 meses más el tiempo que uno se demora en arreglarla,
En fin, esto es caótico. Y si alguien está escuchando que conoce al ministro, dígaselo. Dígaselo porque esto atenta contra todo. Contra todo. A las personas, a los propietarios de su parcela, a los profesionales que hacen, al mismo SAC y al mismo contratista. A todos. Nadie se salva de esta situación mala. Muy mala. Nos saluda Iris Muñoz de Manuel Rodríguez y nos agradece también por el saludito a las mamitas. ¿Qué me convoca a hacerlo? Si yo lo siento y lo quiero hacer, tengo que hacerlo. Soy hijo de mi madre, que en paz descanse, pero siento que hay muchas damas que también podrían haber sido mi madre. Así que para todas ellas...

Ya, ¿quién más por aquí? La señora Irene Carter también nos saluda. A Estelita Morales, que está muy enfermita, que Dios le ayude a salir adelante junto a su familia. ¿De qué sector es ella, Irene? La señora Estelita Morales. Ahí está el saludito. Y también nos saluda, como siempre, Roberto Retamal Campos. Quiero saludar a todas las mamitas de Colbún con un tema musical, si se pudiera, si se pudiera, Las manos de mi madre de Mercedes Sosa. Las manos de mi madre de Mercedes Sosa. Ahí va a hacer empeño en buscarlo la señora Alicia y va a ver, este recuerdo es para mi hermano, sobrina y cuñada. En este caso, la señora Estela Muñoz Villar. ¿Ya? Ahí está, Robertito, ese recuerdo, ese saludo de tu parte para las personas que ya he nombrado. A ver, ¿quién más? Estela Brito, ahí sí, po. Estela Brito, de parte de la señora Delfina Lillo. Hola, Luis, buenas tardes, bienvenido. Así que ahí me dice la señora Irene Carter. De Paso Rari del restaurante Estelita. Bueno, tiene toda la razón. Ahí está el saludito de la señora Irene Carter. Bueno, ¿quién más se suma acá? A ver, veamos. Mientras Luis se ubica, también le voy a pedir ese temita musical que pide Roberto Retamal Campos, si se puede, que se llama. Va, se me fue la. Con un tema musical, Las manos de mi madre, de Mercedes Sosa. Ahí va a ver, ¿sí? Un ratito más. 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Solange Astudillo Andrich, flamante abogada aquí en Panimavia, en Presidente Ibáñez número 5. 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Y Residencial Lila, también en Presidente Ibáñez número 3. ¿Vamos, Luis, con eso? ¿Se puede? Vamos y volvemos con este temita solicitado por Roberto Retamal Campo.

Ya. Un saludito también a reparadores de calzado Santa Gemita. Para el jueves, ¿ah? ¿Eh? El jueves, si no voy a quedar mal yo. Oiga, hoy día tengo hartos cumpleañeros. Hartos cumpleañeros. Partamos por Boris Álvarez, Tabita Basualto Muñoz, Brenda Sepúlveda Lara, Silvia Mena Alarcón, Marisol Gómez Saldaña, Orlando González Gonzalo, ahí de Rincón de Patagua. Saludo a tu papito si está escuchando a alguien. Doña Mariana Ibáñez, un amigo de San Javier, que ya lo saludé a todos en realidad, Jaime Fuentes Fuensalida. María Elizabeth Freire Campos, de esa gran familia de ser unos 8. Ahí estamos, nunca falta alguien con su madre. ¿Eh? Viviana Sepúlveda, Marcela Carvajal González de San Dionisio y Karen Belén Vergara Vergara, que hoy cumplen añitos en este día 11 de mayo. Feliz cumpleaños para todos ustedes, y los que no tengo yo, también les deseo lo mejor. También saludo a Matías Alonso, que está ahí, un saludito para él de su mamita Romina Valenzuela, y obviamente sus abuelos y todas sus tías, que son hartas también, ¿ya? Bueno, con la de la contingencia nacional, en mi opinión, yo aquí hablo por mí, la radio no tiene responsabilidad, el único que tiene responsabilidad de lo que habla en el micrófono en Radio Cristalina soy yo. Y a mí me parece que se está jugando un poco, no solo ahora, han habido tragedias en nuestro país, incendios, inundaciones, y no se le da la premura que requiere la situación. Y la gente sigue sufriendo y esperando. En mi opinión, la obligación del Estado de poder recuperar estas catástrofes. No es culpa del Estado, pero se supone que el Estado es el que tiene la mayor capacidad, el gobierno, cualquier gobierno que sea, tiene la mayor capacidad para apoyar estas situaciones. El municipio, cualquiera sea, no tiene esa posibilidad. A pesar de que ya se ha visto tanto los gastos superfluos, y tanto gasto que se hace, pero bueno. Pero sí, el Estado tiene el deber, en mi opinión, de apoyar esto. Y 11 de marzo, 11 de abril, hoy día son 2 meses, sí, abril y mayo, 60 días corridos, donde todavía se está discutiendo algo que en mi opinión no merece discusión. ¿Cómo vamos a reconstruir? A mí me parece que es una falta de respeto lo que sucede con nuestros ciudadanos, vecinos de las diferentes ciudades de nuestro país. Dios, a Dios gracias, que en este momento de tantas dificultades en nuestra comuna de Colbún no nos ha pasado una tragedia como esa, donde un incendio se va con una población completa. Yo no sé si alguien se acuerda del incendio de Aysén, o de lo que pasó en Aysén, que se fue con todo el pueblo. Aluvión, ya no me acuerdo, pero sí me acuerdo porque lo dicen algunos, y de a poco, sí, ya nadie escucha, que todavía no hay reconstrucción, todavía no hay todo lo que estaba. Alguien me va a decir, es que no se puede, que sí, obviamente, si no es fácil.
No es fácil. Pero para otras cosas se ve que es fácil. Construir los estadios, el Estado aporta a veces, inversiones que también son importantes. Pero aquí es donde van las prioridades. ¿Quién es dueño de atender las prioridades donde hay familias que están sufriendo estas situaciones de no tener sus casas, que se quemaron, que se inundaron, que no sé qué? Esto mismo que hablaba yo al principio, de lo que pasa con las personas que están desaparecidas. Entonces, ¿tiene deuda el Estado? Aquí no tiene que ver la señora Bachelet, el señor Boric, el señor Kass. No, esto es una política de Estado que no se arregla. Entonces el ser humano pierde en parte la esperanza. ¿Cuándo? ¿No será bueno parar un poco el tanta fiesta quizás y decir vamos a dedicarnos un par de años a esos recursos, ocuparlos en ese prójimo, en esos niños que sufren no tener su cama, su casa, de estar hacinado en un lugar porque todavía nos llega lo de Penco, el incendio de Penco? Muchos seguramente ya se olvidaron. La noticia ya no es importante. Entonces, yo quise hacer este análisis de recuerdo de lo que sucede con muchas familias que no ven una solución razonable, digna de su situación, producto de lo que estamos viendo. Roberto Retamar nos da las gracias, nos saluda también, como siempre, la señora Cecilia Castillo, da las gracias a Dios por un día más de vida y todo lo que nos da cada día. En la semana pasaré a buscar mi premio. Ya ni me acuerdo, tengo que buscarlo por ahí. Acuérdeme cuándo fue, por lo menos. Se demoran mucho ustedes, yo voy a esperar una semana nomás. Porque yo no... se me va olvidando. Así que Cecilita, busque por ahí. ¿Cómo está Chaitén? El volcán estalló y se llevó todo. Así fue. Entonces, gracias por su apoyo, sus comentarios. En el recuerdo de estas cosas que pasan, yo hablo en términos generales, porque hoy día se está discutiendo, incluso he escuchado a algunos parlamentarios que no están de acuerdo con de la forma como el gobierno plantea la reconstrucción. O sea, oye, terminemos. Si hay que dar los vistos buenos para que estén los recursos, y vamos trabajando. O no queremos que luzca alguien para que no... No, estos son familias de Chile que lo están pasando muy mal. Todos saben, los que me escuchan, lo que yo pensé en su momento en el proceso de elegir un presidente de la República. Pero ya pasó. Hoy día lo que necesitamos es que se vayan haciendo las cosas que también se dijeron en campaña y que también la gente, los niños, los adultos mayores, lo necesitan. Hay una lectura, un escrito en la red social Facebook de hace una semana que decía una persona que en Maule Sur no había médico. Yo no lo sé. Yo pregunto a los que tengo que preguntarle, que son muy pocos, porque yo no tengo fácil acceso a la municipalidad de Colbún. Recuerden que esa fiscalización
responsable que yo hice no le gustó a muchos y a muchas. Entonces el margen que tengo para conversar con funcionarios es muy limitado. Y Dios mediante, nadie sepa. Capaz que los echen. Entonces, si alguien está escuchando, porque siempre yo digo, a alguien mandan a escuchar lo que decimos algunos en los programas. Para bien, más o menos o mal. Que se hagan cargo si es verdad que en Maule Sur no hay médico. O faltó. O no está el horario. No tengo idea. Pero díganle al alcalde o a los que sea. Es una publicación, valga la redundancia, pública. Es lo que sucede. Yo siempre estoy pendiente y le pregunto a la jefatura respectiva cómo se podría saber información de este tipo, y nunca he tenido problema en eso. Tanto la jefatura de Panimávea como la jefatura de Colbún, porque corresponde, por eso son los jefes, los encargados, jefas, porque son damas, de responder a todo el mundo, no solo a mí, a todo el mundo. Entonces, la preocupación es diaria, todos los días. Vuelvo a repetir, yo sé que se hacen y se deben hacer cosas buenas. Se hacen cosas y deben hacerse buenas. Me ha llegado también una queja, una pregunta más que nada, de los árboles que se cortaron en la Villa Don Francisco. Yo ayer o anteayer saludé a la presidenta de la Junta de Vecinos, pero no tenía grabado haberle preguntado qué pasó con esos árboles. Y usted puede preguntarle a su presidente Junta de Vecinos, porque según dos o tres vecinos, vecinas también, están molestos porque se fue una sombra importante ahí, producto también de esa modificación, ¿no es cierto? Creo yo, de una bonita plaza que se necesitaba ahí. Bueno, a la vuelta, terminando la plaza nueva, al frente hay otra. Está bien. Mientras mejores lugares de distracción tengan los jóvenes, los niños, ¿por qué no decirlo los adultos? A mí me parece muy bien. La canchita que daba pena, como estuvo un par de años botá, ahora se va a transformar en una mini multicancha. Muy bonita la veo yo de afuera, porque todavía le queda mallita negra. Y juegos para los jóvenes, los niños. Pero también hay cositas que van arrastrando una a otra. Y lo mejor es preguntarle a su presidente Junta de Vecinos. Para eso están ellos. Son partícipes también de estos avances en los diferentes sectores. Porque yo no digo la señora Orfa, sino que todos los dirigentes están empecinados y deben estar en apoyar sus sectores y lo que corresponde a través del municipio u otros organismos. También la empresa Colbún S.A. se ha hecho parte de apoyar, por ejemplo, yo sé de varias, pero lo que me queda más porque se ve más es la pavimentación que está por el lado norte del canal de Evolución y que llega a Santa Elena. Un tremendo aporte, donde hoy día uno anda por ahí, sale sin ese camino de toda una vida, ese camino 50, 60 años, horrible. Salvo cuando se le pasaba un poco de máquina, pero ahora está asfaltadito, está muy bonito ese sector, piola, como decimos algunos. Esas son las cosas, independiente que lo haga el privado, el municipio, vialidad. Eso es avanzar. Falta, por ejemplo, en la ruta L333, que es de San Dionisio hasta San Juan, póngale, o La Floresta. Toda la ruta que pasa por Agrisaud, por La Brisa,
hasta salir al cruz, al camino semillero. Está horrible. Y sobre todo, de noche, oscuro. Es una boca de lobo. Peligrosísima. Porque yo, ¿qué es lo que hago cuando ando las pocas veces de noche? Paro cuando viene un vehículo, porque no hay gente que no cambia luces, en fin. Pero yo no voy a discutir eso porque cada uno sabe. Yo me corro para el lado y paro que pasen nomás. Pero no se ve nada. Salvo en el sector San Dionisio, ahí en el lado poniente, ya hay algunos foquitos donde la familia Carvajal. Hay unos foquitos y poco más allá, hasta el colegio, hasta afuera. Pero de ahí para la brisa y todo ese sector, falta mucho. Se ha hecho, pero falta. Y ni hablar de la ruta semillero al bosque. También hay sectores con luz que pertenecen a Hierbabuena, al que pertenezcan. El problema es que lo tienen los conductores y los peatones. Y nadie entiende por qué no se hacen. ¿Por qué aquí es Vialidad el que debe limpiar las fajas fiscales? Y ni hablar de cómo están los caminos que yo he mencionado y otros más. ¿Se ha hecho limpieza en algunos? Sí, pero esto es de todos los días. El aseo en todo el camino. La carretera es como una casa. Requiere limpieza todos los días. Porque en las casas se ensucian, las ensuciamos, hay que limpiar. En la calle ensuciamos, se ensucia, hay que limpiar. En los pasajes ensuciamos, se ensucian, hay que limpiar. No es una vez a la semana, una vez al mes, es todos los días. ¿Cómo es posible, y aprovecho de felicitar al grupo de Maule? Ay, se me olvida el nombre. Del grupo Maule, que de uno de los vecinos que apoya esto, Ítalo Sepúlveda, es concejal de la comuna, con varios vecinos y amigos que limpiaron el morro. ¿Cuántas veces yo estuve los 8 años de concejal viendo con los alcaldes algún mecanismo para que se ordenara esa mugre que no tiene culpa los alcaldes ni el municipio? Usted que va a votar mugre. Pero algo hay que hacer, po. Está ese monumento a que yo lo denominé ese año ya la estupidez, que es lo que dejó la empresa que construyó el pretil, o sea, la presa de Colbún S.A. Ahí quedó la estrella donde se acumulaban los áridos. Ahí está, po. Que yo siempre dije, y se lo dije en esos años al gerente de Colbún, que eso debieran haberlo demolido, haberlo dinamitado y habérselo llevado. Pero como está ahí, ya pasó a ser un monumento donde también le echan mugre. Pongamos una cámara arriba. Llame a Servicios Dayos y que ponga una cámara de 360 grados, solar, remota, no sé. Y ahí se va a saber que usted, yo, Luis, Alicia, todos vamos a votar mugre y nos van a ver por la camarita. Tampoco se hace. Hable con Colbún, alcalde, con los que sea. La Junta de Vecinos también, y por qué no decirlo, el grupo que limpió hacer. La Unión Comunal de Juntas de Vecinos. Es un lugar precioso, pero está inundado por la mugre. Yo le preguntaba a Ítalo ayer, me encontré con él ahí en mi oficina, y saco de mugre. Y gracias por ese trabajo. Pero bueno, sigamos trabajando, sigamos conversando, sigamos luchando. Yo siempre le digo a usted, le puedo ayudar, transmitir y muchas cosas más. Un saludo nos envía también la señora Hilda Oces. Muchas gracias, que tengamos una linda semana y que
tenga mucha fuerza en todo lo que toca, porque siempre hay algo que nos perturba o que nos incomoda. Un saludo también a Juan, que haga sus ejercicios, que tire para arriba. Dice, me escribe Manuel Ortiz, también ex concejal, quisiera reconstruir, que habría mandado un proyecto solo para eso, pero quiere maquillar con otras cosas, por ejemplo, bajarle los impuestos a los más ricos, que quiere aprovechar de la reconstrucción para maquillar otras cosas y no dar la prioridad a la reconstrucción. Es lo que estábamos conversando. Aquí yo no tengo condición de hacer una calificación estricta porque esto está en manos de, en parte del Parlamento. Y técnicamente hablando, aprovechando que Manuel nos comenta eso, el Parlamento, yo siempre se lo he dicho, vecino o vecina, en Chile, en mi opinión, el Parlamento gobierna este país. ¿Por qué? Por tantas cosas que suceden. Todos los presidentes de la República, no les ha tocado un parlamento tan de la mano. Bueno, tampoco es la idea. Pero le cuesta, y esa es la capacidad que a veces no se encuentra, no se ve que un presidente logre con su equipo convencer a los parlamentarios blancos, verdes, amarillos, rojos, azules, de que un proyecto sirve para el país. Y siempre van a haber parlamentarios, parlamentarias, que ponen problemas. ¿Por qué razón? Cada uno sabrá. Cada uno sabrá. Es así. Y vuelvo a repetir lo mismo que he dicho siempre. El Parlamento no está ahí porque ellos piden ser elegidos. Pero el que al final decide somos nosotros. Chile decidió que el señor Kast sea el presidente de la República. No lo decidió él solo. Él luchó, hizo campaña, hizo esto, hizo esto otro, y convenció casi al 60% de los ciudadanos de este país que votan para ser elegido presidente. Y la respuesta no estamos. ¿Por qué se elige un presidente, un parlamentario, un concejal, un alcalde? Si lo eligen los electores. Nosotros mismos. Algunos dicen su voto, su impresión, pero no todos. Hay un electorado que está calladito votando. Que no hace campaña, que no dice nada, que va, vota y se va. Y nadie sabe, porque no se mete con nadie. Porque no solamente las personas que decimos quién nos gusta o quién creemos que puede servir a un cargo, seremos los menos o no. ¿Nos despedimos, Luis, con un temita? ¿Se puede? Un temita musical que a usted le guste. Y saludamos antes del temita a nuestra abogada Solange Astudillo, a Servicios Tallos, Ferricol, Residencial Lila y a Estela. También gracias a los que saludaron a Estelita, que lo pase súper bien. Vamos y volvemos. Me apuré.

0: Bien, muchas gracias, Luis. Un saludo a todos ustedes. También nos saluda, como siempre, un poquito tarde, la señora Viviana Calderón de aquí cerquita. Cariño para todos, siempre a sus órdenes, donde usted estime conveniente. Les agradece y saluda Renato Hernández Bravo. Chao.
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8: Dos de la tarde, 5 minutos.
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18: Con permiso, muy buenas tardes, amigas, muy buenas tardes, amigos. ¿Cómo está usted? Un gusto grande saludarle en esta tarde de día lunes 11 de mayo de este año 2026. Llegamos a esta hora para comenzar a acompañarle desde este momento con una linda selección de recuerdos de los años 60 y 70, desde este momento y hasta las 3 de la tarde. Comencemos de inmediato, aquí está nuestra portada musical. Buddy Richard, tu cariño se me va.

Ahí estaba nuestra portada musical con Buddy Richard, Tu cariño se me va. Así lo acompañamos con la buena música, las lindas canciones, los buenos recuerdos. Como todos los días a esta hora, de lunes a viernes, entre las 2 y las 3 de la tarde. Desde Radio Cristalina le acompañamos a usted que nos escucha en Colbún, en Yerbas Buenas, en Linares, en Villa Alegre, en San Javier, donde sea y en cada uno de los sectores, por supuesto, de estas comunas que señalé. Le acompañamos a usted ahí mientras está almorzando, seguramente, buen provecho, o en la casita descansando después de almorzar, en el vehículo, en su lugar de trabajo, ahí en el campo, en el huerto, cosechando fruta, trabajando en el campo, en fin, donde sea. Hasta las 3 de la tarde la cita es con buena música, con lindos recuerdos como este que trae Camilo.

Ahí estaba Salvatore Adamo con esa romántica, linda canción, Nuestra Novela. Así la acompañamos con la buena música, con los lindos recuerdos desde Radio Cristalina a esta hora de la tarde. 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Invitamos a Bobby Solo, la canción Celos.

0: Así disfrutamos de los lindos recuerdos, buena música, lindas canciones del ayer, conociendo de los productos naturales también, claro. 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Sigamos recordando. Esta es la balada para un gordo, Juan y Juan.
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0: Ahí estaba Quique Villanueva. Vamos a ver cuánto te extraño, mi amor. De la época de Música Libre, ¿eh? ¿Se acordó usted? Lindas canciones, buena música, lindos e inolvidables recuerdos que nunca pasan de moda. Junto a los productos naturales de Laboratorios Fischlöcher, le acompañamos desde Radio Cristalina todos los días y hasta las 3 de la tarde. Nuestra cita es de lunes a viernes de 2 a 3 de la tarde. Tenemos una horita para disfrutar de buena música, de lindos recuerdos. 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Revisando las noticias, las informaciones, no sé si se enteró usted, pero una información que apareció esta mañana, un análisis de lo que ha sido intenso enjambre sísmico activa monitoreo reforzado en el complejo volcánico Laguna del Maule. Un nuevo enjambre sísmico mantiene bajo vigilancia al complejo volcánico Laguna del Maule en la zona cordillerana de la región del Maule, luego que equipos de monitoreo detectaron más de 150 eventos volcanotectónicos asociados al fracturamiento de roca al interior del sistema volcánico. De acuerdo con información entregada por el Observatorio Volcanológico de los Andes del Sur, del Servicio Nacional de Geología y Minería, la actividad se registró durante las últimas horas y continúa activa en este momento, aunque con una disminución en la energía en los sismos más recientes. El monitoreo indica que aún se registran sismos volcanotectónicos, pero de menor energía. Así lo detalló el organismo técnico en su reporte. Pese al incremento de la actividad sísmica, el complejo volcánico mantiene alerta técnica de nivel verde, condición que responde a un estado base o de reposo, aunque compatible con manifestaciones menores y actividad superficial. El sistema es monitoreado de forma permanente por la Red Nacional de Vigilancia Volcánica. En paralelo, el Servicio Nacional de Prevención y Respuesta ante Desastres mantiene vigente la alerta temprana preventiva para la comuna de San Clemente, medida que fue concretada y decretada debido al comportamiento del macizo y que considera el reforzamiento del monitoreo y coordinación de los organismos de emergencia. Claro, ahí están todo el personal que trabaja especialmente en la aduana y en las centrales hidroeléctricas, en fin. Hay mucha gente ahí que está, son los primeros en los cuales se va a pensar en caso de cualquier cosa ya más grave. Y ahí van a trabajar de inmediato los equipos de emergencia. Esa es la información que quería contarle, amigas y amigos, que de alguna manera u otra también nos afectan comunas como Colbún y Yerbas Buenas. Se verían afectadas igual, de alguna manera, tal vez más leve, pero igual con afectación. Sigamos disfrutando de buena música, mejor, de lindas canciones, de lindos recuerdos como este que trae Pat Boone. El Rápido González.
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lindos recuerdos, muy lindas canciones de aquellas décadas inolvidables. Y hablando de salud, de manera sana, natural, como siempre, claro. 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Muy bien, le invito a seguir recordando. Una linda canción con Jaco Monti, Siempre te recordaré.

Ahí estaban los Galos con esa linda canción, El o Yo, así se llama. Te acompañamos así, amigas y amigos, con buena música, lindas canciones, con lindos recuerdos desde Radio Cristalina en esta tarde de lunes 11 de mayo, día de Estela, Estelita. Felicidades para usted, lo mismo para quienes están de cumpleaños o celebrando algún aniversario. 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Muy bien, sigamos recordando. El grupo Mocedades, desde que tú te has ido.

0: nos vamos, amigas y amigos. Punto final al programa del día de hoy. Muchas, muchas gracias por su sintonía, compañía y amistad. Saludos a Estelita, saludos a usted que está de cumpleaños, algún aniversario, felicidades. Muy linda tarde para todos. Le invito para que nos encontremos, si Dios quiere, mañana martes, como siempre, a las 2 de la tarde, puede ser pasadito, aquí en Radio Cristalina, con los lindos recuerdos. Hasta mañana. Chao, amigas. Chao, amigos.
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4: 3:10 p.m.
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4: 3 de la tarde, 14 minutos.
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1: Hola, hola, hola, ¿qué tal? ¿Cómo están, damas y caballeros? Bienvenidos a la nueva semana de música chilena aquí en Pabellón Patrio. Estamos comenzando esta jornada de día lunes 11 de mayo y por supuesto que saludando a toda la gente que está conectada en alguna de las 23 estaciones por todo nuestro país. Muchas gracias por acompañarnos y que tengan una semana maravillosa en todo sentido, ¿cierto? Y nosotros el día de hoy tenemos muchas efemérides, tenemos también por allí estrenos y todo ya publicado en nuestras redes sociales @PabellónPatrio para Instagram y también en el Facebook. Maravilloso. Día lunes 11 de marzo, edición 3193. Yo soy Michael Segovia y vamos a comenzar escuchando a Duerme y Cae. Esta canción se llama 9C y con Duerme y Cae partimos en la semana en Pabellón Patrio. Sean todos bienvenidos.

Un día como hoy, en 2004, Electrodomésticos publica el disco La Nueva Canción Chilena, tercer álbum de estudio de la banda, lanzado en formato CD ese año. El disco contiene la canción Has Sabido Sufrir, que con los años se ha convertido en un clásico de la banda. Un día como hoy, en 2004, Electrodomésticos publica el disco La Nueva Canción Chilena, y de él escuchamos Has Sabido Sufrir.

Un día como hoy, en 2022, Ángel Maulén presenta el video El Pulso. Contó con la producción del uruguayo Juan Campodónico. Un día como hoy, en 2022, Ángel Maulén presenta el video El Pulso.

Hoy Tengo Ganas es el primer sencillo del EP Parcialmente Nublado del 2025 del productor y compositor nacional Darío Pinto, cuya temática central es la de un trabajador o trabajadora que ya está cansado, años y años de entrega, ya siente que es suficiente, un hablante lírico que se para frente a la sociedad y dice basta, pero en lo profundo del ser aún tiene esperanza de que las cosas podrían ser mejor. Te dejamos, Hoy Tengo Ganas, escuchemos a Darío Pinto en Pabellón Patrio.

La banda de rock alternativo, Charas, anuncia el lanzamiento de su más reciente sencillo titulado Veneno, acompañado de un impactante video oficial que ya se encuentra disponible en las plataformas digitales. La canción forma parte de su último disco, Benditos Sean los Malditos, un trabajo que consolida la identidad sonora del grupo, mezclando atmósferas oscuras, energía cruda y una estética intensa que caracteriza su propuesta artística. Vamos a escuchar a Charas, que en Pabellón Patria nos dejan Veneno.

0: Boulevard es una banda de rock pop independiente formada en 2013 en Santiago. Rescata sus principales influencias del garage, new wave, post-punk y música chilena de los años 60, integrado por Esteban Camilla, principal vocal y guitarra, Benjamín Yanquimán en teclados y voces, Luciano Riveros en guitarra y voces, Giovanni Enríquez en bajo y voces y Franco Enríquez en la batería. El sencillo No sé qué me pasa pertenece a su nuevo EP llamado Donde termina el viento, que lo pueden encontrar en todas las plataformas, especialmente en Spotify. Vamos a escuchar aquí en Pabellón Patrio a Boulevard con esa canción que se llama No sé qué me pasa.
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3: En tiempos donde muchas certezas parecen tambalear, Ladrón de Encendedores presenta Saturno en Aries, un nuevo sencillo que nace desde la necesidad de preguntarse cómo nos estamos sosteniendo en medio de todos esos cambios. El proyecto musical de Pablo Gamuza vuelve con una canción cargada de simbolismo, reflexión y fuerza emocional, donde lo personal se transforma en una invitación colectiva a moverse, cuestionarse y volver a mirarse. Vamos a escuchar lo nuevo de Ladrón de Encendedores. Te dejamos esta canción que se llama Saturno en A.

La banda nacional Hipnos acaba de publicar su nuevo sencillo Condena, una pieza que profundiza en los rincones más complejos de la experiencia humana, abordando la imposibilidad de dejar atrás ciertos recuerdos. Con una propuesta sonora densa y atmosférica, la canción marca un nuevo paso en el desarrollo artístico de la banda. Vamos a escuchar lo nuevo de Hipnos en Pabellón Patrio. Te dejamos esta canción que se llama Condena.

En tiempos donde la velocidad parece imponerse como lenguaje dominante, hay canciones que deciden ir en sentido contrario, bajar el pulso, escuchar la emoción y volver a poner el corazón en el centro. Y este viejo corazón es el nuevo single de Personal Papers junto a Chinoy y se inscribe precisamente en esa búsqueda, una forma de honrar la sensibilidad en medio del ruido. Vamos a escuchar este viejo corazón con colaboración de Chinoy. Te dejamos lo nuevo de Personal Papers.

Juan Pablo Sepúlveda creó la canción Ojos del Desierto de la banda Cuatro Cañas en la Patagonia chilena, un entorno marcado por la inmensidad, el viento y la soledad. Ese paisaje extremo no solo influye en su música, sino que prácticamente se convierte en parte de su identidad artística. En esta canción, la soledad no se presenta como algo negativo, sino como un espacio de reflexión y conexión interior. Vamos a escuchar Ojos del Desierto. Te dejamos lo nuevo de Cuatro Cañas.

Luego de su último lanzamiento en noviembre de 2024, Vise Arroe vuelve a la escena con Conocerte, un sencillo que inaugura oficialmente una nueva etapa en su carrera y abre el camino hacia Amores Litorales, el proyecto discográfico que desarrollará durante este año. Te dejamos entonces Conocerte, lo nuevo de Vise Arroe.

0: El rapero chileno Aboga presenta La Duda, su nuevo sencillo junto a La Fe, en una colaboración que profundiza en esos vínculos que no logran funcionar, pero que dejan emociones abiertas mucho después del final, con una mirada íntima, honesta y sensible. La canción aborda la tensión entre intentar soltar a alguien y seguir conectado a los recuerdos, la nostalgia y lo pendiente. Se llama La Duda. Te dejamos lo nuevo de Aboga aquí en Pabellón Patrio.
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Entrar en los 30 puede ser una experiencia contradictoria. El vértigo de lo que cambia y la necesidad de afirmarse en medio de una ciudad que no se detiene conviven y pueden generar confusión, miedo y ansiedad, pero también música. Dame un cuchillo es una banda formada en 2022 y recoge las tensiones de habitar en Santiago hoy para entregar canciones cargadas de intensidad emocional y belleza pop. Un nuevo universo post-adolescente para perderse y encontrarse. Vamos a escuchar esa canción que se llama En el reverso de mi corazón. Te dejamos a Dame un cuchillo aquí en Pabellón Patrio.

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2: 4 de la tarde, 17 minutos.
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1: Déjeme leerles el menú. Tartar de tomates, plateada al jugo, puré rústico, vino tinto, lasaña de berenjena para los vegetarianos, pavlova de frutos rojos de postre, 70 personas en el Palacio de la Moneda un viernes al mediodía. Servidos por mozos que trabajan para el Estado. ¡Qué bacán! Pero ahora déjenme leerles otro menú. El de la señora que espera 6 meses por una hora médica en el consultorio de La Pintana. Pan con margarina, té de bolsita usada 2 veces, si hay suerte, un huevo. Ese Chile, weón. 2 menús, 2 países. Uno adentro del palacio, otro afuera mirando por la tele. Y mientras en la tele nos enseñan cómo hacer que el gas cunda, cómo estirar la comida y las verduritas para que rindan más. El gobierno te sale con cara de santo y te dice: no hay plata, no hay plata para salud, no hay plata para educación, no hay plata para pensiones dignas, pero hay plateada al jugo para los compañeros de derechos de la Católica Generación 84. Hay vino tinto para que brinden por los viejos tiempos mientras firma la reforma tributaria que le regala 2.600 millones al 1% más rico. Para ellos, la gente de afuera del palacio no existe. El hijo del nazi come plateada. Tú comes la mierda que te dejan. 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
2: 5 de la tarde, 53 minutos.

0: Atentamente, la banda de los millones.
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11: 6:04.
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0: Hola, ¿cómo están, gentiles auditores de la radio más querida de la región del Maule? Cristalina FM, Cristalina FM. Saludamos a todos los jóvenes de aquí de Panimávida, también a toda la gente linda. Saludamos también a toda la región del Maule, a las 30 comunas, Ya estamos dispuestos a acompañarles como todos los días completamente en vivo. Recuerde nuestro teléfono en la radio. Si usted quiere saludar, recuerde que todavía podemos saludar a las mamitas, todavía. Así que el teléfono está disponible. 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Próximamente vamos a tener sorteo para el fin de semana, lo vamos a pasar, pero requete contra bien en este horario. Así que póngase cómodo, ya son las 18 horas con 20 minutos, usted viene llegando a la casa, ¿sí? Usted ya está tomando tecito, quizás está en algún lugar aquí en Panimávida o en Colbún. Un abrazo gigante para ustedes. Vamos entonces a la música. Luego vamos a tocar Ni por mil puñados de oro con Antonio Aguilar. Ese tema me lo pidieron, ¿eh? Y la puntada de los hermanos Bustos. Luego van a salir con esos temitas. Vamos a saludar a la señora Inés Cuevas, del local aquí, Luz del Campo, es una frutería muy preciosa, nos atienden bien, ahí estuvimos comprando fruta. Pronto también va a estar con nosotros la señora Inés, y su esposa, quien tuve el agrado de conocer hoy día ahí en Panimávida. Vamos a la música, mi cuate, para hacerle más grato este día, el lunes ya, si no me equivoco. Vamos a la música. Sí. Vamos entonces a decirle que vamos. Teléfono. Aló.
1: Aló.
0: ¿Con quién tengo el agrado? Aló, buenas tardes.
1: Buenas tardes, caballero. Sería tan amable tocarme la canción Adelita.
0: Si Adelita se fuera con... Esa.
1: Por favor.
0: Pero, oiga, que lo haya pasado lindo ahí en el Día de la Madre,
1: Oiga, ¿sabes? Yo me llamo Adelita, por eso me gusta mucho esa canción.
0: Adelita, ¿cuánto usted, señorita?
1: No le puedo decir el apellido, no.
0: Ah, ya. Adelita. Oye, ese tema decía,
1: por favor.
0: Adelita se fuera con otro. Ya, querida amiga.
1: Ya, caballero, muchas gracias.
0: Se la vamos a hacer escuchar, Ni un drama. Así que un abracito y gracias por llamar.
1: Ya,
0: muy amable. Bien, amigo, vamos a continuar con la música entonces. Si tiene el director, si Adelita se fuera con otro, la seguiría por siempre. Bueno, vamos a la música, ya vamos a estar complaciendo a nuestra amiga Adelita.

Si Adelita se fuera con otro tremendo tema, ya son las 6 de la tarde con 29 minutos, David. Ya estamos nuevamente con ustedes para iniciar toda esta semana con lindas canciones del Mero México. Al 100%, ¿eh? al 100%, luego va a estar con nosotros. Saludamos a tantos amigos, ¿eh? Hoy día hubo ahí algo bonito ahí en Panamá y anduvimos una vueltecita por ahí. Así que saludando a todos los amigos jóvenes de Panamá, ¿ya? No, es que la verdad es que están llegando muchos chat, ¿no es cierto?, pidiendo temas aquí, ¿eh?, a la radio Cristalina FM. Le vamos a dar el teléfono a la radio para que se comunique con el director de la radio y él ahí le va a ir diciendo el tema para que se los pida, ¿verdad? Para yo concentrarme aquí, porque la verdad es que son muchos los llamados, ¿eh? Hay un solo chat oficial de la radio, un solo chat, así no es la cosa. Bueno, yo le digo que vamos a estar todos los días el fono WhatsApp de la radio. Póngale mucha atención ahí, si quieren nos mandan un audio para incluso para saludar a la mamita, porque todavía tenemos que seguir celebrándola. O si usted quiere saludar a alguien, ¿por qué no? Aquí está su radio favorita, Cristalina FM, llegando a lugares inimaginables, gentiles amigos, inimaginables. Yo anduve en Parral el otro día, tienes que Cauquien y andaba escuchando la radio. Le digo el número telefónico WhatsApp, más 569-5512-9454. Repito, el fono WhatsApp de la radio oficial, ¿verdad? Más 569-5512-9454. Repito, más 569-5512-9454 es el fono WhatsApp de esta querida emisora. Ya son las 6:31. Saludando a todos los que están, los amigos jóvenes que están en sintonía de la radio a esta hora de la tardecita. Usted sabe, pues le acompañamos cuando usted llega a la casita a la hora a tomar el tecito, o usted que está en algún lugar aquí escuchando la radio, o usted que va en su vehículo, conduzca con mucha precaución y escuche buena música. Nos vamos a las canciones de México, ¿qué le parece? Y el teléfono está disponible también, el teléfono de la radio, si usted quiere llamar en forma directa, como dice la gente. Así que los hermanos Bustos, La Puntada, la verdad, las cosas que este tema me lo piden mucho de Talca, y Antonio Aguilar, Ni por mil puñados de oro, dos temas preciosísimos para este

Ni por mil, ni por mil puñados de oro, tremendo tema, ¿eh? Ni por mil puñados de oro, el gran Toño Aguilar, Antonio Aguilar, que se fue allí hace algún tiempo, el gran Toñito Aguilar. Bueno, el fono WhatsApp de la radio, más 569, digo, 55 12 94 54, más 569, 55 12 94 54. ¿Ah? Vamos a saludar a todas las damas que están en sintonía, las damas lindas, las señoritas lindas y jóvenes de aquí de la... de la región del Maule, de Panimá y sobre todo de Colbún y de tantos lugares lindos. No, aquí está el número de la radio, el número telefónico directo hasta nuestra mesa de trabajo, 732-36-1063. Todavía es el momento que saludemos a las mamitas. Hoy estamos a lunes 11 ya de este mes de mayo. Saludos, mi estimado, por acá. Ya, ok, aquí lo vamos a dejar aquí archivado, ¿eh? Lo vamos a dejar archivado. Última vez que te lo envío. Bueno, amigos, nosotros vamos a seguir compartiendo lindas canciones. Saludamos a Talca, a tantos amigos en Talca que están escuchando la radio, a Tati en Talca, a su hermana, a su mamita, a toda la gente linda que nos escucha. Besitos, besitos, besitos. Es increíble. Agreguen el fono WhatsApp de la radio a nuestros auditores, más 569-55-12-94-54. Agreguen a su teléfono, más 569-55-12-94-54. Así vamos a estar en contacto permanente con ustedes. ¿Eh? ¿Ah? Nodal Alejandro Fernández, la mesa 20, la mesa 20. Oye, estuvimos ahí donde Pepito, ¿eh? Donde Pepito, que tiene una carnicería y que tiene un tremendo restaurante, lo estamos conversando. Ahí vamos a hacer también algunos concursitos para que la gente vaya a almorzar ahí, pero va a estar con nosotros también, ¿eh? Pepito, los saludamos hasta ahora de la tarde. Ah, Pepito, y por acá al 100% que ya pronto vamos a estar con ellos. Gracias, amigos, por el cariño recibido ahí en Panimávida. Y nos vamos a la música, recuerde, 732-36-1063, el teléfono.

En la mesa 20, en la mesa 20, Alejandro Fernández, ¿eh? En la mesa 20, ahí en la mesa 20, donde Pepito, ahí en su restaurante que tiene ahí a la entrada aquí de Barimávida, tiene una carnicería espectacular, ¿eh? Pepito, Pepito. Bueno, yo le comento que vamos a formar un grupo de amigos, ¿eh? De forma WhatsApp de la radio, más 569-55-12-94-54, ¿eh? Repito, más 569-55-12-94-54. Para que seamos más amigos y los fines de semana a lo mejor vamos a hacer un sorteo. Los que escuchan las canciones del Mero México a esta hora aquí en la Radio Cristalina FM, el teléfono está disponible, porque si quieres saludar a alguien, es lindo estar en familia hasta ahora de la tarde, ¿eh? Es lindo acompañarnos hasta las 19:30 con lindas canciones junto a Óptica Séptima Visión en Colbún. Anduvimos en Colbún, hoy está lindo Colbún, saludamos a todos los habitantes de Colbún. El teléfono de la radio directo hasta nuestra mesa de trabajo es el 732-36-1063, ¿eh? 732-36-1063. ¿Cómo lo estamos pasando? Estamos en familia, estamos recordando las canciones del Mero México y ya son las 18:40 y seguimos con más canciones. Que estas canciones lindas que hablan de amor, de tristeza, de engaño, de desengaño, en fin, pongan.

Ah, sí, no, a mí el demonio me está llevando, gentiles amigos. Ya son las 6 de la tarde con 52 minutos, 18 horas con 53 minutos, quedan 3 minutos para que sean las 19 horas. Le estamos acompañando con cariño, con ganas, donde quiera que usted se encuentre, en toda la región del Maule, las 30 comunas, en todo Chile y en todo el mundo, a través de nuestra plataforma internacional. Saludando a los amigos de La Serena también. En Serena nos están escuchando, nos están diciendo por aquí. Bueno, Cooperativa de Agua Potable La Chiripa Limitada de Panimávida cita a Junta General Ordinaria de Socios para el día sábado 16 de mayo de este año presente, a las 15:30 horas, 3 y media de la tarde en primera citación y 16 horas, 4 de la tarde en segunda citación, en Salón Parroquial de Panimávida. Tabla, lectura, acta anterior, lectura de balance, informe de estado financiero, lógicamente, memoria anual, año 25, plan de trabajo e inversión, año 26. El socio que no concurra será sancionado con una multa de 7.222 piticlines. La puerta y registro de socios se cerrará al inicio de la segunda citación. Duración de la junta, 2 horas, desde su inicio. Es obligatorio presentar su cédula de identidad. El Consejo de la Administración, gentiles amigos, Luego Pollito Fontana, y vamos a estar con Pollito Fontana también. Amigos jóvenes de toda la región del Maule, vamos a seguir con estas canciones lindas del país del norte. Recuerden nuestro teléfono, el 732-36-1063, directo hacia la radio. Y el fono WhatsApp, el fono Amistad de la Radio, el fono Amistad, creamos un grupo de fono Amistad de la Radio, el más 569-55-12-94-54. Con ello usted podrá saludar a quien quiera, dejar algún mensajito, lo que usted quiera. Ese es su teléfono WhatsApp, amigo, de su radio cristalina, la radio regalona de la región del Maule. Vamos a ir a dos temitas más porque luego tenemos que estar con el corte comercial de las 19 horas. Vamos a la música, queridos amigos, vamos a la música, vamos a la música, vamos a la música.

Así nomás, mi guacho. Vaya, qué manera de pasarlo bien a esta hora de la tarde. Bueno, el domingo tuvimos un tremendo programa, ¿eh? Saludamos a las mamitas. Ah, la verdad que el teléfono no dejó nunca de sonar. Estamos muy contentos, agradecer a quienes estuvieron con nosotros, ¿eh? A quienes saludaron a las mamitas, a estos amigos comerciantes de aquí, de esta querida Panimávida, ¿eh? 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De Don Héctor. Don Héctor, tremendo empresario, ¿eh? En el ramo ferretero. También saludamos a Carne ahí, el compadrito. Luego va a estar con nosotros también el compadrito. Hoy día lo saludé, el hombre estaba cortando a la carne ahí, riega carne, ¿eh? Fresquita para que usted la compre ahí frente aquí a la radio. La masandería Lolita, Carlito. Oye, ¿qué quiere que le comente, loco? Bueno, también la Bessi del Rincón de Patagua, oye, tremendo costillar que se ganó la señora. ¿Sabe? Nosotros vamos el fin de semana, vamos a hacer un sorteo para toda la gente que nos llame la semana. Bueno, el fin de semana vamos a hacer un sorteito, una tortita por ahí, un pollito. Así que la radio, gentil auditores, es de Panimávida. La radio nuestra de esta Panimávida es la radio local, la radio que debemos quererla. Esta radio que tiene amplia sintonía en toda la región del Maule, se lo digo yo, porque yo, como dice el jefe, soy uno experimentado. Dirigimos también otra emisora en Parral, saludamos a Don Manuel Ormeño, ahí manejamos la radio. Y esta radio yo siempre la escucho en Cauquenes, todos lados. Por eso estoy aquí, pues. Así que, amigo, yo le invito para que a usted le vaya bien en la parte comercial. Sí, lógico, sí, el que avisa vende, el que no avisa no vende. Tenemos que lanzar al mundo este Panimávida. Hoy tenemos un tremendo hotel, yo no sé por qué el hotel no hace propaganda aquí cuando todos los de todo el mundo nos escuchan. Así que voy a pasar al hotel ahí. Oiga, así que lo agradecemos a todos. A la gente, ¿eh? 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Bueno, no sé si Feñita habrá vendido la camioneta, le vamos a pasar el aviso de nuevo. Se vende camioneta San John, año 2012, motor 2.0, es 4x4, excelente estado, documentación al día. Interesados, comunicarse con Don Fernando al 978-716355. 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Por eso que, ¿sabe? La verdad es que en estos casos de la vida, la cooperativa de agua potable, La Chiriva Limitada de Panimávida, cita a Junta General Ordinaria de Socios para el día sábado 16 de mayo del año 26 a las 15:30 horas, 3:30 de la tarde, en primera citación, y 16 horas, 4 de la tarde, en segunda citación, en Salón Parroquial de Panimávida. Tabla, lectura acta anterior, lectura de balance, informe de estados financieros, memoria anual, año 25, plan de trabajo e inversión año 2026, socio que no concurra será sancionado con una multa de 7.222 pesos. ¿Ah? La puerta y registro de socios se cerrará al inicio de la segunda citación, duración de la junta dos horas desde su inicio. Es obligatorio presentar su cédula de identidad. El Consejo de la Administración. Otra cosa, el Departamento de Tránsito informa a la comunidad que actualmente existen horas disponibles para realizar la renovación de licencia de conducir en el Departamento de Tránsito y Transporte en la Municipalidad de Yerbas Buenas. Saludamos al alcalde, a Don Jonathan. Se recuerda además que una persona puede renovar su licencia de conducir en cualquier comuna de país, independiente de donde haya obtenido originalmente este documento. Ante cualquier duda o consulta, los vecinos y vecinas pueden comunicarse al siguiente número WhatsApp. Se lo voy a decir lentito para que entienda. +569-66-14-0052. Repito, +569-66-14-0052. Vamos a la música y después vamos al corte. ¿Le parece, director, o vamos al corte? El jefe manda. Vamos entonces a la música, un temita más. Y vamos. Se perdió el licor. Y después vamos a pausa. Vamos bien.

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2: 7 de la tarde, 10 minutos. 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

0: una vez y lo volviste a hacer, ¿sabes? Yo quiero saludar a don Osvaldo ahí de Facae, ¿eh? ¿Qué es Facae? Cuando entra la puertecita, usted carga combustible en Facae. Así que saludamos a don Osvaldo. A ver si la semana lo pasamos a saludar, ¿eh? Ellos escuchan la radio también, ¿eh? Facas, eso es Facas. Facas, tienes toda la razón, Facas, Facas, ¿eh? Don Osvaldo. Sí, don Osvaldo, aquí estamos saludando por los don Osvaldo. Es que me lo escribieron mal acá, muy viejo. Facas. Bueno, la verdad es que estamos contentísimos aquí en la radio, gentiles amigos, nos acompañamos en la casita a la hora cuando va a tomar la once. Llega a la casa usted, lo está esperando la jefa ahí, con tecito, con partita, con una ensaladita a la chilena. Hay gente que toma mate, en fin, y otros que se pegan su copetito, en fin. Bueno, aquí la acompañamos, pues la acompañamos hasta las 19 con 30 minutos aquí en su radio Regalona, la radio de Panimavia, la única radio de Panimavia, y no hay más. ¿Sabe? Vamos a saludar a la señora Inesita ahí de la Luz del Campo. ¿Qué es lo que es la Luz del Campo? En una frutería que queda cerquita de la radio. Hola, buenas tardes, dice acá. Estoy escuchando el programa. Por favor, solicito un tema de Cristian Nodal, No Somos Ni Seremos. Saludos cordiales. Sam de La Serena, Soraya, tiene que ser Soraya, tenemos una amiga en Serena, Soranita. Ya, oiga, increíble cómo están agregando el WhatsApp de la radio, ¿se da cuenta usted? Y también lo puede hacer con voz, ¿eh? También lo puede hacer con la voz, también puede grabar un audio con la voz. Soy Soraya, le hablo, qué cosa así, ¿eh? Teléfono, refija, aló, aló, aló, ¿con quién hablamos? Hola. Se fue, ya volverá. Bueno, el teléfono de la radio, usted ya lo sabe, se lo voy a repetir de nuevo, el teléfono de la radio y el fono. Oye, el fono WhatsApp ya lo están tomando, ¿eh? El fono WhatsApp de la radio, se lo digo, pero de inmediatamente, más 569, 66 14 00 52. ¿Se da cuenta usted cómo está?
1: Aló.
0: Aló, buenas tardes, ¿con quién hablo?
1: ¿Cómo está?
0: Muy bien, hablo con Richard.
1: Sí.
0: ¿Cómo estás, Richard? Gusto saludarte.
1: ¿Cómo está? Bien.
0: Yo estoy como avión, pues, Richard, ¿y tú cómo estás?
1: Me ha pasado un poco el resfrío.
0: Ah, ¿estás resfriado, viejo?
1: Sí, pues cuando juegan de la media luna.
0: No me digas,
1: ¿qué andas como la cena, venga, pero yo a la gente, yo a servir.
0: No me digas, bueno, hay que trabajar, sí, no, pues, viejo.
1: Tu muerto jodido, que tuve que ir para la posta.
0: Ah, mira, bueno, cosa.
1: No, digo el patrón y el alcalde, dice, no me acuerdo, no, el cabra marihuana, que no tomé nada, no voy a andar perdiendo curado.
0: El patrón y el alcalde.
1: Para la cuestión, pues una camella y le dijo los que le vino cada dos cabros.
0: Mira, oye.
1: Sí, el fin de semana hay rodeo nuevo aquí, pues.
0: Ay, rodeo el fin de semana, rodeo.
1: El 16, son tres días.
0: El 16 el rodeo.
1: Sí, la gente llega el viernes en la noche.
0: No, oye, ¿y tú vas a correr o no?
1: Ah, ir a vender tu dulce.
0: Ah, yo pensé que tú corres. ¿Y montáis todavía o no montáis? Tú cortó el teléfono. Tú cortó el teléfono. Amigo, bueno, estamos compartiendo. Bueno, yo decía que hay gente que corre en Jewel, en monturas finas. Los talabarteros también ganan mucho dinero en nuestro tiempo de rodeo.
1: Ahora los cursos.
0: Ahora, ¿qué pasó, viejo? ¿Te fuiste?
1: ¿Qué cosa que tuviste que salir para afuera?
0: Ah, tuviste que salir. No, si iba a salir para adentro, porque tuviste para afuera. ¡Uy!
1: Me quedé malo. Ahí pone una musiquita.
0: Claro, Richard, ¿cuál querías escuchar?
1: Ahí la pone la Cruz de Madera.
0: La Cruz de Madera. Ya,
1: sí, bien. Un saludo para todas las mamás que la pasaron bien, que se cuiden.
0: Sí, pues lo pasaron bien, pues, Richard.
1: Sí.
0: Ya, Burrisa.
1: Ya, que esté bien.
0: Igual, Burrisa, que esté bien tú también.
1: Eso no es para la gente de todo el lado que me escucha.
0: Sí, vos te escuchan en todas partes, hombre, te escuchan.
1: Sí, San Javier, de Villalegre, de Parral.
0: En todas partes.
1: Me tiran de concejal, mejor.
0: ¿Ah?
1: Me tiran de concejal.
0: Mejor, pues.
1: Eso.
0: No corre, vende dulce, Richard, que acá me están diciendo que Richard no corre, ¿ah? ¿Eh? Sí. Vende dulce, tú vendes dulce, no.
1: Sí, ya, que esté bien.
0: Ya, oiga, ya listo. Bueno, hoy día también estuvimos frente a Plaza de Armas, ahí en el 100%. Don César, conversamos con él, nos atendieron muy bien. El 100%, un restaurante también va a estar con nosotros próximamente, para que lo vaya a pasar bien ahí, ¿eh? Al 100%. Y al 100% vamos a estar aquí en la radio, nosotros todos los días, en vivo, lógicamente, en Aquí Canta México. El fin de semana vamos a ver si podemos regalar a nuestros auditores. Bueno, tenemos ya un fono WhatsApp de la radio, que yo se lo dije recién, para que seamos más amigos. Oye, ¿cómo están llegando WhatsApp? Pero le voy a decir que el WhatsApp de la radio es el siguiente, se lo digo inmediatamente para que usted... ¿Vamos con quién? Vamos con Nodal, ahora ya no somos, ya vamos con ese, y después le digo el teléfono WhatsApp de la radio, vamos con él.

Ya no somos ni seremos, no, así vamos a ser siempre. Vamos a saludar a Sorayita de Serena, que anda pasando un tal que tengo entendido, no sé si estará en la Serena. Un saludo para Sorayita. Bueno, esta red de amigos que vamos a tener, le voy a decir el fono WhatsApp de la radio para que usted la agregue y vamos a estar más juntos que nunca. Se lo digo, pero de inmediato. Así que no se me vaya a

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0: Amén. Quien le saluda su pastor César Enrique de este lugar, de su radio Cristalina 96.3. Alabamos y glorificamos a nuestro Dios en esta hora. De 7:30 a 8:30, vamos a tener una hora de programa, mis hermanos. Palabra de Dios y su palabra, que es interesante. Y amén. Su palabra. Así que Dios les bendiga mucho. Dios bendiga a nuestros hermanos que están escuchando el programa en esta hora. Y me encuentro con nuestros hermanos aquí, mi hermano Jaime, Dios le bendiga.
1: Amén.
0: Mi hermano Juanito Cerda, Dios le bendiga.
1: Amén.
0: Y mi hermana Clara Lago. Ella está en el teléfono para que usted llame por su petición de oración. Así que Dios les bendiga mucho. Vamos a orar, Señor, para que el Señor nos ayude, ¿no?
1: Amén.
0: Te alabamos, Señor, te glorificamos,
1: Señor,
0: te bendecimos tu nombre en esta
1: aquí,
0: hora, porque tú lo amas, Señor.
1: Señor, en esta radio.
0: Gracias porque estás en medio nuestro en esta hora.
1: Bendice
0: nuestra vida,
1: Señor,
0: a cada uno de nosotros, y bendice a nuestros hermanos en escuchar el programa en esta hora. Perdona nuestras faltas, nuestros pecados, nuestras fallas, Señor.
1: Amén,
0: amado, Señor, fallados,
1: Señor,
0: pecados, Señor, te los perdono, Señor. Le pedimos perdón porque los ama. Le pedimos perdón porque usted está en medio nuestro en esta hora, Señor.
1: Gloria a Dios,
0: perdón,
1: amén,
0: porque
1: Señor.
0: Usted siempre está preocupado y renueva nuestra misericordia por cada uno de nosotros, Señor.
1: Amén, amén.
0: En esta hora te lo pedimos en el nombre de Jesús, tu Hijo amado. Amén y amén.
1: Amén.
0: Dios los bendiga, ¿no?
1: Amén. Gloria al Señor.
0: Bueno, me encuentro con nuestro hermano Juan Cerda. Dios le bendiga a mi hermano Juan, que dé gracias a Dios.
1: Amén.
0: Y mi hermana Clara Lago.
2: Gracias. Gracias. Gracias. Gracias. Gracias. Gracias. Gracias.
0: Gracias.

0: Bueno, hágalo primero.
1: Buenas noches, que el Señor les bendiga.
2: Amén.
1: Antes de pasar al programa, a las peticiones, doy gracias al Señor por traer este programa y que el Señor les bendiga en gran manera.
2: Amén.
1: A cada uno de ustedes.
2: Sí, Señor.
1: Así que ponga atención, que vamos a estar orando por su petición. Si usted quiere llamar a 732-36-1063.
2: Amén. Gloria a Dios.
1: 732-36-1063. Para que esta tarde estemos alabando y bendiciendo el nombre del Señor juntamente con mi hermano Jaime, mi hermano Juan Cerda y mi pastor César Enrique. Que el Señor les bendiga.
2: Amén.
0: Amén. Dios bendiga a ese hermano, ¿no?
3: Amén. Así es, Señor.
0: Hermano Juanito, Dios le bendiga.
2: Doy gracias a Dios por estar acá en la Radio Cristalina, en este programa Victoria en Cristo. La verdad es que muy agradecido de parte de Dios por, bueno, hay situaciones a veces que se viven, sí. Pero ahí tenemos que confiar en el Señor, porque amén. Confiar en el Señor seguro es.
3: Amén.
2: Sabemos que Dios está a nuestro lado, a nuestro favor. Dios bendiga también a nuestro hermano Luis, que es el propietario de esta prestigiosa radio, como es la Radio Cristalina, y que ha abierto una puerta para Dios y para las almas que escuchan este programa, porque nos escuchan en diferentes lugares. Así que saludo a todos nuestros hermanos. Y bueno, también tenemos que dar las condolencias, ¿cierto?, a la familia amén. Vázquez Torres, que ha fallecido la mamá de nuestro pastor Daniel Vázquez, amén. Ha partido en los brazos del Señor, así que Dios coloque el consuelo, coloque la paz en los corazones de nuestro pastor Daniel, amén. De la pastora Teresita, bueno, y todos los hermanos y la familia en general, especialmente a la familia, le enviamos las condolencias y
3: así es,
2: le decimos que el Señor es el único que sabe dar la paz. No como así el mundo es, la da, dice que Él la da, y la paz que da Él es profunda. Y yo creo que el Señor, ahí cuando el Señor hace una herida, Él mismo con su mano la cura. Así que Dios nos bendiga, Dios nos ayude, y saludo a todos nuestros hermanos que están en la sintonía de este programa Victoria en Cristo. Muchas bendiciones para todos.
0: Dios bendiga a nuestros hermanos.
3: Amén, así
0: Dios
3: es.
0: Dios le bendiga mucho. Bueno, también damos las condolencias a nuestro pastor Daniel, Dios le bendiga mucho.
2: Amén, amén.
0: Muchas congregaciones, damos condolencias a que falleció la mamá, y a nuestro hermano Daniel, a mí, mi pastor Daniel, y a mi hermano
2: Gabriel.
0: Gabriel.
2: Gabriel, Dios bueno, y toda la familia.
0: Y a la familia, a todos le damos las sinceras condolencias a este lugar, de Zona Cristalina, 96.3. Alabamos a Dios en esta hora. Y que el Señor les dé la paz, la que el consuelo a cada uno de la
2: amén.
0: Familia de ellos,
2: amén,
0: ¿no? ¿No es cierto?
2: Sí, Señor.
0: Dios, mi hermano Jaime, Dios le bendiga.
3: Amén. Que el Señor les bendiga, hermanos, amigos que están en esta noche escuchando en la radio, en su casa. Les saludamos desde acá, en la paz del Señor, que Dios les bendiga, ¿no es cierto? Saludamos especialmente a mi amada esposa que está en casa, ¿no es cierto? Que Dios le bendiga. Amén.
2: Sí, Señor.
3: A mi familia, a mi mamá, a mi hermano. Y así, a todos mis hermanos en Cristo que los saludan. Hoy día también estuvimos conversando ya por el trabajo con una hermana. Ella se llama Rosa, pero le gusta que le digan Rosy. Un gran saludo para ella.
2: Amén, amén.
3: Ella de Semillero. Y a su papá, que también le dijimos que escucharan, que son de ella, de Semillero. Les saludo. No les conozco a los papás de mi hermana, pero sabemos si son hijos del Señor también,
2: sí,
3: son
2: amén.
3: Nuestros hermanos.
2: ¿Cierto? Amén.
3: Así sí, les saludamos a todos mis hermanos de allá de Semillero.
2: Gloria a Dios.
3: Mi hermano amén. De Colbún, mi hermano de San Javier, Villalegre, Molina, a donde llegan esta señal, ¿no es cierto?
2: Sí,
3: les saludamos
2: así es.
3: En esta noche con la paz del Señor.
2: Amén, amén.
3: Y en el amor del Señor. Así que, gracias, pastor. Dios le bendiga a todos mis hermanos.
2: Amén.
0: Amén. Amén. Vamos a hacer una alabanza que tiene mi hermano Luis. Dios le bendiga a nuestro hermano.

0: Amén. Dios bendiga la alabanza de hoy día, ¿no?
1: Amén. Así es, Señor.
0: Mire qué importante conocer a Dios, que dice la palabra de Dios, el que quiere conocer a Dios. Mire, conocer a Dios es la experiencia más importante de toda la vida.
2: Sí, Señor.
0: Cuán maravilloso es que Dios será revelado de la manera de que Él está al alcance de todos aquellos que le buscan. Buscar a Dios, así como buscamos, usted busca a Dios, mi hermano Jaime, mi hermano Juanito busca a Dios, mi hermana Clara busca a Dios. Eso es exclamarle a Él que si Él, si al lado de Él, exclamarle a Él que Él permanece con nosotros, ¿no? Él permanece con nosotros. Dice, Él queda como un ministerio escondido para aquellos que no le buscan porque no desean conocerle. Solo aquellos que sinceramente quieren conocer a Dios, ustedes, a Dios, estudiarán estas páginas, las cuales están llenas de palabras tomadas del mismo corazón de Cristo.
1: Bendito sea Dios.
0: Alabado sea el Señor. Él inspiró a hombres temerosos de Dios. Él inspiró a hombres temerosos de Dios. Mire, temeroso de Dios a escribir estas palabras en la Biblia y milagrosamente has presentado por todas las generaciones, a pesar de Satanás haber tratado por todos los medios de hacerla desaparecer. Así hay un enemigo en nosotros que quiere desaparecer en nuestra palabra de Dios, ¿no? Pero el Espíritu Santo siempre es guiado por cada uno de nosotros.
1: Ayúdale,
0: dice
1: Señor.
0: La palabra de Dios, hermano, que apenas nosotros tenemos un Espíritu solo.
1: Ayúdalo, mi Dios.
0: Entonces, cuando usted nace, tiene el Espíritu Santo de Dios. Así que Dios le bendiga. Usted es enseñado por sus padres, uno aprende en veces los padres, aprende cosas malas, pero después de cuando conocemos a Dios, quiere aprender cosas buenas.
1: Amén.
2: Amén.
0: Así que Dios le bendiga. Si su corazón, si usted deja de su propio camino y se somete a Dios, Él hará que su Espíritu Santo viva en usted. Nada y nada podrá separar lo de su amor. Confíe en su promesa y sígalo en obligación, obediencia. Él será su Dios y usted será su especial tesoro. Él pagó un precio importante, incomparable por usted, y quien
1: sí,
0: quiere,
1: señor,
0: tener
1: amén,
0: comunión con usted, y usted ahora y por la eternidad. Alabado sea el Señor. Usted quiere tener comunión con el Señor. Amén.
1: Gloria
0: a Dios.
1: Dios
0: lo bendiga.
1: Señor.
0: Que Dios le bendiga a nuestros oyentes. Mire aquí en el Proverbio, el libro de Proverbios, yo le quiero leer unos versículos. Dice Proverbios 28. Dice, miren lo que dice aquí, escuche para que usted piense, y yo no lo voy a hacer, o lo voy a hacer igual. Bueno, dice previamente, huye el impío sin que nadie lo persiga, mas el justo está confiado en él por la revelación de la tierra.
1: Gloria a Dios, amén.
0: De la tierra, y su propio príncipe son muchos. Más por el hombre entendido y sabio permanece estable. El hombre pobre y robador de los pobres es como lluvia torrencial que deja sin pan. Alabado sea el Señor.
1: Gloria a Dios.
0: Que Dios bendiga. Mis hermanos, esta noche, ¿cuánto tuvimos reunión? Tuvimos reunido anoche ahí en la iglesia, en la casa de nuestra. Hubieron jueves una bendición para nosotros, ¿cierto?
1: Sí.
0: Para todos, porque
1: amén.
0: El Señor bendice a los que le aman, le dan su nombre. nos juntamos el viernes, estuvimos también con un hermano, un pastor de Santiago, el pastor Juan Reyes. Uh-huh. Sí. Dice que él, el obispo de la corporación. Así que le saludamos de aquí a mi pastor Juan, Dios le bendiga. Saludo también a mi pastor Josué,
1: sí,
0: pastor presidente.
1: Amén, amén.
0: El pastor presidente de la corporación, y a mi pastor Juan Reyes, que también es de Santiago. Así que Dios le bendiga mucho. Y llámelo al teléfono para que a 73-236-1063. Mi hermana que está haciendo los llamados, ¿no? Así que Dios le bendiga a nuestra hermana. Te voy a dar un teléfono para su petición de oración. Que Dios le bendiga, ¿no? A 63-236-1063. Para que usted llame por su petición de oración. Si usted que está atribulado, está cansado o tiene problemas, que el Señor doble su rodilla y le pida al Señor que el Señor le ayude en todos sus problemas que usted tiene, ¿no? Alabado sea el Señor. Dios le bendiga mucho en ese lugar. Vamos a una alabanza más que tiene nuestro hermano Luis. Dios le bendiga a nuestro hermano.
1: Amén.

0: Amén. Dios bendiga la alabanza de hoy día, ¿no?
1: Amén.
0: En este día de hoy. Y dice, y el que dice para la alabanza que se me olvidó, y
1: manda otro Pentecostés.
0: Manda otro Pentecostés.
1: ¿Cómo lo necesitamos, no?
0: Es cierto.
2: Sí.
1: En el tiempo que estamos viviendo,
2: ahora lo necesitamos más que nunca.
0: Amén. Dios bendiga a nuestros hermanos, ¿no? En esta hora que me están ayudando aquí, porque lamentablemente uno a veces se olvida.
1: Me ayuda los Señor.
0: Bueno,
1: mío.
0: Que el Señor me dé más memoria. Estamos orando por eso, que el Señor lo... mi hermano, estuve bien complicado tiempo atrás, pero el Señor me tiene con vida, con salud.
2: Sí, amén. Gloria a
0: Dios. Dando testimonio que vive.
1: Amén.
2: El Señor es poderoso, el Señor.
0: Sí. Así que yo digo que ustedes llamen. Y yo quiero saludar a nuestro pastor Leo de aquí, de Panimávida. ¿Dónde?
1: Quinamávida.
0: De Quinamávida. Pastor Leo, su congregación. Aquí los hermanos de aquí de Panimávida, de Colbún también, de allá de Linares. De todos esos lugares les saludamos a nuestros pastores, nuestros hermanos que están escuchando el programa.
1: Amén, amén.
0: Dios les bendiga mucho. Y el Señor de la paz, se crea nuestra familia, la familia que está sufriendo ahora.
1: Amén.
0: Mi hermano, ¿cuántos son los hermanos?
1: Daniel.
0: ¿No? Sí.
1: ¿Vázquez? ¿Cuánto?
0: El hermano
2: Vázquez Torres, la familia Vázquez Torres.
0: Que Dios le diga la paz, se crea nuestros hermanos, ¿no? Bueno, la mamá partió los brazos del Señor.
1: Sí, amén.
0: Entonces, que Dios les bendiga mucho y les guarde, ¿no? Bien, vamos a pasar a la alabanza ya.
1: ¿A la palabra?
0: A la palabra. Dios, que la trae nuestro hermano evangelista Juan Cerda.
2: Retamal. Sí, pero reto bien, sí.
0: Amén. Dios bendiga a su hermano.
1: Amén.
2: Muy buenas tardes a todos los hermanos que están en la sintonía de este programa Victoria en Cristo. 6 minutitos para las 8 de la noche y estamos con nuestro programa Victoria en Cristo. Quiero saludar a nuestros hermanos de Linares allá y a mi hermano que nos escucha, Miguel Contreras.
1: Amén.
2: Usted lo conoce también.
1: Amén.
2: Así que saludamos a él y a su familia por ahí, por cerca del Guapi. Camino a Molino del Peral, parece que por ahí vive. Así que un saludo cordial y cariñoso para él, para su esposa, su familia y para todos los hermanos que nos escuchan en diferentes lugares. Bueno, a mí me ha tocado la bendición de poder predicar el mensaje.
0: Amén.
2: Y aquí estamos, preparados ya para predicar el mensaje, lo que el Señor nos tiene para esta hora. Mire, anduve buscando un mensaje yo. Y siempre cuando uno anda buscando mensaje, no encuentra. Y el Señor me dijo, predica aquí. Vamos a dar lectura a la palabra. El mensaje está para esta oportunidad en 1 Corintios capítulo 13. Y dice el subtítulo arriba, la preeminencia del amor. 1 Corintios capítulo 13. Algunos versículos. No sé qué nos querrá hablar el Señor, pero ese mensaje que el Señor me dio para esta tarde. Así que le vamos a dar lectura a la palabra de Dios en el nombre poderoso del Señor Jesucristo.
1: Amén.
0: Amén.
2: Arriba en el título dice la preeminencia del amor.
0: Amén.
2: Si yo hablase lenguas humanas y angélicas y no tengo amor, vengo a ser como un metal que resuena o címbalo que retiñe. Y si tuviera profecías y entendiese todos los misterios y toda la ciencia, y si tuviese toda la fe de tal manera que trasladase los montes y no tengo amor, nada soy. Y si repartiese todos mis bienes para dar de comer a los pobres, y si entregase mi cuerpo para ser quemado y no tengo amor, de nada me sirve. El amor es sufrido, es benigno, el amor no tiene envidia, el amor no es jactancioso, no se envanece, no hace nada indebido, no busca lo suyo, no se irrita, no guarda rencor, no se goza de la injusticia, mas se goza de la verdad. Todo lo sufre, todo lo cree, todo lo espera, todo lo soporta. El amor nunca deja de ser, pero las profecías se acabarán y cesará la lengua y la ciencia acabará. Porque en parte conocemos y en parte profetizamos. Mas cuando venga lo perfecto, entonces lo que es en parte se acabará. Cuando yo era niño, hablaba como niño, pensaba como niño, jugaba como niño. Mas cuando ya fui un hombre, dejé lo que era de niño. Ahora vemos por espejo, oscuramente, mas entonces veremos cara a cara. Ahora conozco en parte, pero entonces conoceré cómo fui conocido. Y ahora permanecen la fe, la esperanza y el amor. Estos tres, pero el mayor de ellos es el amor. Gloria a Dios para siempre. Qué precioso mensaje el Señor nos tiene para este día.
1: Así
2: es. Qué importante es el amor que uno tenga por las almas. ¿Cierto? El amor por el prójimo. En diferentes maneras podemos demostrar el amor de Dios que Dios ha puesto en nuestros corazones. Hoy por hoy no hay de ese amor. Son pocos los hermanos que tienen ese amor de Dios. Porque el amor de Dios, este verdadero amor, ese sí que es perfecto.
1: Así es, mía.
2: El amor de Dios es perfecto, es maravilloso. Y Pablo le hablaba a la iglesia de Corinto y le decía que cuando él era niño pensaba como niño. Bendito sea el Señor. Nosotros igual, cuando éramos niños, pensábamos como niños, pero ya fuimos mayores, ya fuimos adultos, y ya es otro el pensar. Y un día Cristo vino a nuestros corazones, ¿cierto? Y nos cambió, nos restauró, nos selló con la promesa del Espíritu Santo y nos hizo por misericordia sus hijos. A lo mejor no mereciéndolo, hermano, pastor, no mereciéndolo, pero el Señor tuvo amor y misericordia para con nosotros y nos rescató desde donde estábamos ahí. Así ¿dónde es, estaba señor. Usted? ¿Dónde estaba usted, hermano? ¿Dónde estaba usted, amigo, vecino? Y el Señor lo rescató. ¿Dónde estuvieron nuestras vidas? En el pecado, ¿cierto? En la maldad.
1: Así es, mira.
2: En el vicio del licor. En el vicio de la droga, del cigarro, qué sé yo. En los deleites.
1: Señor.
2: En los pasatiempos de esta vida. Pero Dios estaba allí. Dios estaba mirándonos. Con amor y misericordia. ¿Sabía usted que Jesús nos deja un ejemplo? Cuando Él está en la cruz, hay dos malhechores, dos homicidas, dos asesinos, ¿cierto?
1: Así es.
2: Uno a la izquierda y el otro a la derecha. El de la izquierda empieza a criticar a Jesús.
1: Así es. Sí.
2: A criticarlo, a decirle, este, ¿quién es este? Dile a los ángeles que vengan y te vengan a librarte de aquí, de la cruz. Te vengan a salvarte. Y el de la derecha, ¿qué le dice? Le dice, ¿no ves que este hombre es perfecto? Este es el Cristo. Bendito sea el Señor. Y le dice, ¿qué mal te ha hecho? Si él ha hecho el bien.
1: Así es, señor.
2: En todo momento. Y él ofrece una salvación. Eso quiso decirle. Y le dijo, Padre mío, cuando estés en el paraíso, acuérdate de mí. Y Jesús no le dijo en 2 meses más, en 3 meses más. Le dijo, hijo, hoy mismo estarás conmigo en el paraíso. Bueno. Bendito sea el Señor para siempre. Así. ¿Qué quiero decirle con esto? Que el amor de Dios, cuando está en nuestros corazones, podemos decirle a nuestro prójimo y decirle: amigo, te amo. Te amo en el Señor. Dios te bendiga, amigo. Te invito aquí a la casa de Dios para que vengas a buscar a Cristo, para que entregues tu corazón a Cristo, para que Él sea un personal salvador para tu vida, para que sea el salvador de tu vida.
1: Sí, amigo.
2: Y nos cuesta. Nos cuesta, amados hermanos, demostrar ese amor que un día el Señor puso en nuestros corazones.
1: Sí, amigo.
2: Porque las lenguas van a cesar, las profecías también, y la ciencia se va a acabar. Todo eso se va a acabar.
1: Así es.
2: Pero, ¿sabe? Hay tres cosas. La esperanza. ¿Qué dice, hermano Jaime? La esperanza.
1: ¿Y la fe?
2: Dice, y permanezca la fe, la esperanza y el amor. Pero de estos tres, el más grande es el amor.
0: Amén.
2: Oiga, fíjese usted que si uno tiene fe, nosotros podemos creer en Cristo, ¿cierto? Podemos creer en la salvación que nos entrega Cristo. Y tenemos esperanza de que un día vamos a ser salvos.
1: Amén.
2: Pero si tenemos el amor, lo tenemos todo, porque el amor es más importante que todas esas cosas. Usted ve muchos predicadores que hoy en día predican y la garganta les queda pelada. Y ahí el pueblo está escuchando, y ahí el hermano inspirado predicando la palabra de Dios. Y dice que suenan como un metal que resuena y retiñe.
1: Así es, Señor.
2: Y yo, si yo colocara mi cuerpo al fuego para quemarme, y si no tengo amor, nada es. Fíjese usted entonces que es importante el amor que el Señor ha puesto en nuestros corazones para amar a nuestro prójimo, a las almas que vienen llegando a la casa de Dios. Cuando nosotros tengamos la iglesia allá,